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De lo mejor, después de una semana de trabajo, después de una semana de tanto ajetreo, pues finalmente hoy toca un descanso. Y bueno, pues aprovechamos para mandarle saludos a toda la gente que nos sintoniza a través del 90.5 de frecuencia modulada aquí en Matías Romero, en la zona norte del Istmo de Tehuantepec, quienes lo hacen también a través de www.encuentroradiotv.com en la página de internet. O en línea, pues también les mandamos el saludo desde la ferrocarrilera ciudad de Matías Romero. Y aprovecho la oportunidad para enviar un saludo a la señora Zoila Cruz Gutiérrez, más conocida como la hormiga, de parte de sus nietos y bisnietos, que le agradecen por todo su cariño, amor, y desean que pase un excelente día en compañía de su familia. Y bueno, nos piden una melodía que ahorita se la vamos a complacer. Morenita mía se llama. Ahorita se la vamos a poner. Como cada año dice, no faltan sus felicitaciones en la radio para ella, con mucho cariño y amor. Le agradezco muchísimo por esta felicitación. Es una costumbre de que cada año, para ella, que todos los días escucha la radio. Pues sí, muchas felicidades a la señora Zoila Cruz Gutiérrez y a toda su familia, a sus nietos y bisnietos, que pues hoy están rodeándola con abrazos, con cariño, con los mejores deseos, compartiendo pues el pan, a lo mejor el rico pastel, un refresquito, lo que sea. El caso es que se la pasen bien bonito, bien, bien, bien, bien agradable, tarde de 7 de agosto del año 2026. Bueno, pues muchas felicidades a la señora Zoila Cruz Gutiérrez, también de parte de todos los que laboramos en esta estación de radio. Y vamos con la melodía que nos acaban de pedir, Morenita Mía.

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Bien, amigos del auditorio, seguimos en la programación en esta tarde, 7 con 19 minutos, y nos vamos para el norte con música de banda, música norteña. Qué bueno que nos acompañas, qué bueno que estás en casita, ahí tal vez descansando, y bueno, pues en este caso también con los amigos o con la familia. De alguna manera, pues ya es fin de semana, ¿no? Y es fin de semana y el cuerpo lo sabe y pues hay que tomarse un ligero descanso, ¿no? Saludos aquí para nuestro amigo Tony, que nos escucha allá en la colonia Rincón Viejo Norte. Dice, saludos amigo Romualdo, saludos a mis bebés, hijos, nietos, Aitana y al bebé en camino. Dice, y hasta donde llegue la música, recordando a mi chica Elena. Dice, aquí nos pide una canción, pero bueno, ya estamos en el programa de Y nos vamos para el norte, y bueno, aquí nos pide otra melodía, la de Mi mayor anhelo. Con la banda MS, pues ya, ahorita te la vamos a poner. Y bueno, pues de verdad que nos da mucho gusto saludar a Tony con su ilusión digital. Y claro, para toda la familia, y si acá estoy recordando una más de la partida de mi mujer, bueno, pues sí, cuánto lo sentimos, amigo. Y pues sí, el recuerdo, la nostalgia, el momento. Y pues bueno, vaya que pues eres un hombre también muy trabajador y muy dedicado a lo que haces, y por supuesto a los hijos, a los nietos, que también hoy los disfrutas. Pues excelente, excelente amigo, te mando un fuerte abrazo y vamos con la melodía que nos pides aquí, que es la de Mi mayor anhelo, 6:07 de la noche con 20 minutos, y nos vamos para el norte con esta melodía para nuestro amigo Tony, allá en la colonia Rincón Viejo.

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Bien, amigos del auditorio, avanzamos en esta noche con la música y nos vamos para el norte con la música norteña, la música de banda y bueno, pues con el mejor género también a esta hora de la tarde a través de la Qué Buena 90.5 de frecuencia modulada. A los amigos automovilistas que en este momento pues se desplazan por el centro de Matías Romero, en las carreteras de la zona norte del Istmo, quienes van de salida o vienen llegando, pues bienvenidos, una noche placentera en esta ciudad de Matías Romero, quienes vienen de visita, por supuesto, o van de paso, ¿no? Así es que manejen con precaución. Y saludos también para todas las personas que nos escuchan en las diferentes colonias de esta ciudad ferrocarrilera. Viernes, viernes ya social, viernes ya de descanso y viernes también de fiesta. Hoy se desarrolla la festividad de los tehuanos de Santo Domingo de Guzmán en el salón, que pues hoy ahorita debe estar en su apogeo todavía esta festividad. Pues en agosto siempre es importante decirle, bueno, desde finales de junio empiezan por ahí con las actividades de la festividad de la abuela Santa Ana. Terminando esta festividad, pues viene viene agosto con las festividades de Santo Domingo de Guzmán, que hay dos directivas en Matías Romero, y la que hacen en Santo Domingo Petapa, que también pues ya al parecer llegó a su fin, al igual que la del parque, y pues queda la del Salón de los Tehuanos. Y bueno, inmediatamente tendremos también la festividad de la Virgen Asunción de María, ahí en Santa María Petapa, el próximo 15 de agosto. Así es que pues también un saludo para todos los organizadores, para los mayordomos, para quienes también se están preparando para el siguiente año, ¿no? Y esta noche aprovecho la oportunidad para enviarle un saludo a mi amigo Chuy, Chuy el fotógrafo, usted lo conoce, ¿no? Un hombre que lleva muchos años también aquí en Matías Romero, realizando esta actividad profesional, ahí muy cerca del Seguro Social. Y claro, un saludo para su esposa Patty también. Ya nos escuchan aquí en la colonia San Bartolo, son vecinos aquí de la radio. Bueno, pues para Chuy y su esposa en esta noche, y claro, para toda la gente que continúa con nosotros de aquí hasta las 8 de la noche y en el programa. Y nos vamos pa'l norte, vamos con más música y pues ya en unos minutos más para cerrar la emisión de este viernes.

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Si supiera que hoy fuera la última vez que te voy a ver dormir, te abrazaría fuertemente y rezaría al Señor para poder ser el guardia de tu alma. Si yo supiera que esta fuera la última vez que te vería salir por la puerta, te daría un abrazo, un beso y te llamaría de nuevo para darte muchos más. Si yo supiera que esta fuera la última vez que voy a oír tu voz, grabaría cada una de tus palabras para poder oírlas una y otra vez.

definidamente. Si yo supiera que estos son los últimos minutos que te veré, te diría cuánto te quiero y no asumiría totalmente que tú ya lo sabes. El mañana no le está asegurado a nadie, joven o viejo. Hoy puede ser la última vez que veas a los que amas. Por eso, no esperes hasta mañana. Hazlo hoy, ya que si el mañana nunca llega, seguramente lamentarás el día que no te tomaste el tiempo para regalar una sonrisa o un abrazo y un beso. Y dirás que estuviste muy ocupado como para concederle a alguien un último deseo. Mantén a los que amas cerca de ti. Diles al oído lo mucho que los quieres y lo mucho que los necesitas. Quiérelos y trátalos bien. Toma tiempo para decirles: lo siento, vida mía, perdóname, por favor. Todas esas palabras de amor que conoces. Así, si el mañana nunca llega, no tendrás ningún remordimiento el día de hoy. Siempre hay un mañana, y la vida nos da oportunidad de hacer las cosas bien. Pero por si me equivoco, y hoy es todo lo que nos queda, me gustaría decirte cuánto te quiero y agradecerte por todo lo compartido durante tantos años juntos. Gracias, amor. Gracias por haber sido tan tolerante conmigo. Gracias, Señor, por haberme regalado la vida. Y gracias también por haberme hecho tal y como soy.

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1: Limpias espinaleña, a ti te traigo este canto
2: para que sigan bailando y sigan disfrutando de esta velada. Síganse divirtiendo y continuamos con esto que dice y suena así. Vamos a bailar.

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Y continuamos con más música, con más sabor, con más alegría, con más zapateado. Dejamos la región del Istmo y nos vamos hasta la siguiente región, que es la región de Tuxtepec. Allá se vive y se baila con la flor de piña.

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0: super temazo del maestro Vicente Santiago Coqueta, y se lo dedicamos con mucho gusto a todos nuestros fans allá en la zona de Santa María Petapa, señora, allá por Buena Vista Norte.
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1: Javier Alcázar transmitía en esta cabina su noticiario minuto a minuto, y de aquí nace la idea de encuentro que se realiza en Juchitán. La verdad es que hay muchas cosas que platicar, aparte de los casos y cosas de la semana, Paco.
2: Sin duda que como cada semana, pues hay temas muy relevantes, hay temas que generan mucho debate, mucha polémica, otros que simple y sencillamente generan más dudas que respuestas. Pero bueno, se trata precisamente de eso nuestro encuentro sabatino, de ir encontrando algunas respuestas, de ir hilando ideas para saber en dónde estamos parados, ¿no? Que es siempre muy importante. Romualdo Santiago en esta mañana de Encuentro Sabatino. Bienvenido. Gracias. Romualdo.
3: Gracias, Francisco. Amigos del auditorio, señor Humberto, muy buenos días. Pues un placer también estar participando esta mañana en Encuentro Sabatino. Y como bien lo decías, Paco, como bien lo decía don Humberto, Encuentro pues ha generado una gran penetración, pero también una gran participación en cuanto a los temas que se tocan sábado a sábado. Pues una tribuna abierta para que la sociedad exprese sus dudas, sus preocupaciones, pero también pues participar en los temas tan importantes que hoy nos invaden o que hoy nos aquejan, como es el tema, pues ya en puerta se puede decir, el tema político electoral, los temas que también se debaten a nivel nacional, como ahora le llaman el derecho de audiencias, la libertad de expresión. Y muchas cosas que han venido sucediendo también en nuestra propia entidad, como la inseguridad, el

0: sexenio, yo creo que desde la administración de Andrés Manuel López Obrador se ha venido abajo. Por supuesto, las malas administraciones en materia de seguridad del actual gobernador Salomón Jara, de Alejandro Murrata y de los demás, ya no tenemos la presencia que teníamos antes en la Guelaguetza, bueno, desde los invitados oficiales. Si te acuerdas, los gobernadores invitaban a los presidentes de la República, a los embajadores, a muchas personas de fuera que vestían también la Guelaguetza, las fiestas. Pero además se veía a mucho turista extranjero. Y ahora el turismo es nacional. Digo, no hay que menospreciarlo, pero ¿por qué nacional? ¿Por qué ya no el extranjero? Precisamente por la inseguridad. Una. Y dos, si te acuerdas de José Murrata, empezó a prostituir a las delegaciones, a dividir las verdaderas fiestas que gustaban, que eran las mejores delegaciones, a meter delegaciones por decisiones políticas. Yo estoy de acuerdo que todos tienen derecho, pero también hay niveles. Habría que cuidar el espectáculo. Y ya no se ha cuidado, se ha prostituido, ya es aburrido, ya es cansado. Y entonces pues pierde el interés, creo. Y aparte pues del acarreo que hacen todos los gobernadores para llenar supuestamente el auditorio, pero la inseguridad que prevalece en el estado es lo que viene a perder pues esta magnífica oportunidad de promover nuestro estado. Además, que ya no hay esa promoción a nivel nacional e internacional de la Guelaguetza. Ahora las fiestas que más se reconocen son las festividades de muertos. Es en octubre. ¿Y sabes por qué? ¿O saben por qué? Gracias a Walt Disney. Gracias a la película...
1: ¿De James Bond?
0: No. No, de Coco.
1: Bueno, debido a la película, también, luego hacen desfiles ahora, ¿no? En la capital del pero país.
0: Lamentable lo que decíamos, sí, de la Guelaguetza, ¿no?
1: ¿No? El único feliz es Romualdo, que vino Matías Romero este año. Nadie lo reconoció, pero él andaba ahí bailando.
0: ¿Qué presentaron?
2: Bueno, se habla de la historia de cómo se forma Matías Romero y que, pues, la representación de esta delegación, pues, habla de la fiesta de San Matías Apóstol, cómo van adoptando estas festividades, un santo también, porque ya ve que Matías Romero lleva ese nombre por dos personajes, podríamos decir, por el apóstol San Matías y por el licenciado Matías Romero Avendaño. Que la fiesta de Matías Romero, del apóstol San Matías, es el 14 de mayo, si no estoy mal en el dato, y pues
0: las festividades en febrero, ¿no?
2: Pues sí, pero es que las unieron, o sea, unieron la feria.
0: Pero a lo que me refiero, ¿qué música presentaron?
2: Bailable. Hay un grupo ahí local que hizo los sones, hizo la música, creó la música.
0: O sea, sones.
2: Sones, sí. Para traerlos a la... No, hicieron una coreografía muy bonita.
0: Ya me imagino que el próximo año va a venir Lagunas ahí con...
2: El barrio vino el año pasado. El barrio de la Soledad vino el año pasado, porque ellos son... Ya ve que ahora han estado abriendo los espacios, como le decía, de incluir a otros grupos como la gente afro, ¿no?
0: Qué bueno, yo creo que todos tienen derechos, pero bueno, uno paga y cada vez más caro un boleto, ¿no? Quieres ver un espectáculo, pero cuando te meten por decisiones políticas cualquier tipo de bailable, es lo que ha venido a menos año con año la Guelaguetza.
1: Sí, y han recurrido al acarreo, es evidente además, ¿no? No es en absoluto discreto el acarreo que hacen de quienes trabajan en diferentes dependencias de la administración estatal. Y bueno, al final de cuentas, esperaríamos que muchas personas terminen por beneficiarse de la derrama económica, poca o mucha que haya tenido. Pero no olvidemos que la esencia de Oaxaca es de todos los días en cada uno de estos municipios que, por ejemplo, abrazan o rodean la capital.

0: en donde cualquier día puedes ver una fiesta tradicional, puedes comer, ¿no?
1: Lo que... yo creí que Paco iba a decir, todos los días vienen a marchar, a protestar, a cerrar las calles, ¿verdad? Pero hablando, terminando con el comentario de la guerra, me enteré de que a los empleados de gobierno los obligaron, los citaron a las 4 de la mañana.
0: Sí, de madrugada.
1: A estar ahí, primera, empezaron, sí, para que supuestamente hicieran vallas, pero no, para llenar el auditorio, ¿no? Y bueno, también tenemos que reconocer, y lo hemos dicho año con año, el abuso de los prestadores turísticos, económicos del Estado. Cada vez se encarece más restaurantes, hoteles, taxistas, mercados, alimentos. Y bueno, venimos acabándonos a los huevos de la gallina de oro.
0: Sí, y también no olvidar que fue muy lamentable o reprochable el hecho de que en uno de los eventos que, por cierto, usted siempre nos ha dicho que más le gusta, que es el
1: la desfile, calenda, sí, la calenda, o sea, es lo bonito,
0: o la calenda, o el desfile de las culturas, como le llaman ahora, pues hubo que manifestarse, una familia, amigos se manifestaron, y el recurso burdo, grotesco, que utiliza el gobierno del Estado para tratar de minimizar o callar incluso las voces, es sumamente lamentable. Me atrevería a decir que es sumamente grave, después de un hecho tan relevante en Oaxaca, como el asesinato de un comunicador, cuando la familia quiere expresar su sentir ante el gobernador a su paso por esta calenda, pues decenas, ¿no?, de guardias blancas o negros, ¿cómo le podríamos decir?, trataron de impedírselo, y eso tampoco se vale.
1: Y prohibieron, creo, me dicen, ¿no?, la repartición de mezcal de las delegaciones, ¿o no?
0: Pues se supone que en las calendas habrá por lo menos una un poquito más de control en el reparto de las bebidas embriagantes, ¿no?, como en el hecho del mezcal. Pero pues la gente dice, bueno, no quieren que repartamos mezcal, repartamos chingorolo, ¿no?
1: ¿Qué es eso?
2: Pues es
0: el
2: mezcal
0: chingorolo.
2: Es mezcal con...
0: Ay, ¿qué, ¿no?, es eso de que no lo conoce el chingorolo?
1: Bueno,
0: no,
1: te lo juro que no.
2: Bueno, pero en la declaración que hace el gobernador de que ya no dieran mezcal en las calendas es porque estaba viendo un video en redes sociales, pues ya se viralizó, que al parecer en un evento de estos empleados del gobierno del estado generaron un zafarrancho, o sea, hubo pleito y los identificaron, y pues esto le pega al gobierno porque son gente que son trabajadores del mismo gobierno, como dice.
1: O sea, se emborrachan, claro. Por cierto, en la feria del mezcal dicen que fue un desmadre, como usted,
0: también, ¿no?, también un relajo, a pesar de la supuesta seguridad, ¿no?, dentro de un lugar cerrado, prácticamente antes en el llano no se daban tantas cosas así, y ahora dentro del centro de convenciones, ahí en Santa Lucía, pues pleitos por todos lados, ¿no?
1: Oye, por cierto, días previos subo la presidenta.
0: ¿Sí? No. ¿Sí? La presidenta llegó apenas ahora. Pero una vez que transcurrió la Guelaguetza.
1: Pudo haber sido invitada, ¿no? La,
0: sí, por supuesto.
1: Imagínate.
0: Estaría bien,
1: ¿no? En vez de, pues, de lo que le pasó a Alejandro Murat allá en Huajuapan, a lo mejor le hubiera sucedido a la presidenta o al gobernador, ¿no?
0: Pues ellos cuidan de las formas, ellos tienen su propia estrategia de control de daños, como le llaman. Pero muchas veces eso empeora la situación, y eso ojalá y alguna vez lo entendieran.
1: Muy bien, Paco, pues este fue tu introito.
0: Ya me puedo ir.
1: Hagamos un corte comercial, sí, para entrar a los casos y cosas de la semana, que vaya que hay casos y cosas.
0: Sí, ¿no?, sin duda, justo cuando nos están dando las 8 de la mañana con 15 minutos, hacemos el corte y regresamos con ustedes, amigos del auditorio. Claro, estamos atentos a la comunicación, 951-308-1361 es el de los WhatsApp. Gracias de antemano por ser parte de este Encuentro Sabatino.
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17: En cadena.
18: ¿Cártel de la Barredora? Hoy detuvieron a un exgobernador de oposición. De ese tamaño el descaro. La Fiscalía General de la República anunció que detuvo a Ernesto Rufo Appel, que fue el primer gobernador de oposición en la historia de México. Panista. Gobernó Baja California entre 1989 y 1995. Y hoy es integrante del nuevo partido de oposición Somos México. Lo acusan de que una empresa de la que es socio se prestó para el huachicol fiscal. Mire, yo no sé si Ernesto Rufo es culpable o inocente. Lo que sí me queda muy claro es que esto es un descaro, es cínico. Piensa que la gente no se da cuenta. O sea, hay una montaña de pruebas de cómo los chapitos ayudaron al morenista Rubén Rocha Moya a ser gobernador y luego él los dejó hacer y deshacer. Hoy se revelaron nuevas grabaciones de la gobernadora morenista de Baja California, Marina del Pilar, poniéndose de acuerdo con el FBI para reunirse en Panamá y darles información a cambio de que no procedan en su contra. Hay una investigación del propio gobierno federal que dice que el secretario de Seguridad, Adán Augusto López, es el líder de una organización criminal. Y resulta que con todo esto van y agarran a uno de oposición, a un exgobernador de oposición. O sea, ¿de verdad piensan que no nos damos cuenta de los cínicos, de los descarados? Y que no nos vengan con que es la aplicación de la ley. No, es la aplicación de la ley de la selva. La presidenta se ve arrinconada porque cada vez hay más señalamientos de gobernadores de Morena metidos con el crimen organizado. Y se saca de la manga a uno que fue gobernador panista hace 40 años para meterlo al bote. Venga, que no sean descarados. Pero allá ellos, allá ellos. Porque lo que se ve en las encuestas últimamente es que desde que trataron de tumbar a la gobernadora panista de Chihuahua mientras protegían a Rocha Moya, la gente empezó a decir, no, esto ya es mucho. Y los empezó a castigar. Están estirando demasiado la liga con la gente y esa liga se va a romper.
19: El testimonio de Carlos Loret en la detención del primer gobernador de oposición que gana en el país. Lamentable, y casualmente, pues ya es una persona mayor, pero casualmente está ahora formando parte del nuevo partido político que hicieron varios políticos de varios partidos políticos, pues prácticamente desaparecidos, ¿no? Como el PRD. Pero efectivamente el pretexto es el huachicol, cuando hemos comentado a muchos personajes, entre otros a los familiares del secretario de la Marina en la administración de Andrés Manuel López Obrador.
20: El hoy secretario de Educación Pública, Mario Delgado.
19: Sí, que era en ese entonces algo de aduanas allá en Michoacán. En fin. Vayamos dándole ahora el testimonio y luego sacamos conclusiones o nuestros comentarios. Escuchemos la narrativa de la detención de otro exgobernador de oposición, Ángel Aguirre, allá en Guerrero, después de 12 años. Adelante, Cristian.
21: El agente del Ministerio Público, responsable de la Unidad Especial de Investigación y litigación para el caso Ayotzinapa, solicitó y obtuvo de un juez una orden de aprehensión en contra de Ángel N. por los delitos contra la Administración de Justicia y desaparición forzada de personas, misma que fue cumplimentada el día de hoy en el Estado de México. Les digo que es con pleno respeto a sus derechos humanos. Mantenemos al tanto a las familias de los 43 jóvenes y al pueblo de México sobre nuestros avances en las investigaciones conforme nos lo permita el debido proceso.
0: La reacción primero de ustedes como Centro PRO de que hayan detenido al exgobernador de Guerrero.
1: Pues mira, lo primero que diría es que fue una noticia que nos sorprendió. No teníamos conocimiento de que había una línea de investigación en el caso en particular en contra del gobernador, aunque esta ha sido pues una de las exigencias de muchos años de las familias, siempre con el agravio de que las autoridades locales en los primeros días de la investigación no hicieron ninguna acción importante para buscar a los jóvenes, y por el contrario, en esos 10 días en los que tuvieron la investigación, pues hubo muchos eventos de revictimización que ya tal vez no recordamos, pero incluso el que se estuvieron enfocando mucho en investigar los homicidios de los jóvenes, pero no hacían buscar a los chavos desaparecidos. No había un trabajo de parte de las propias autoridades de identificar quiénes estaban desaparecidos, y por el contrario había pues muchos mensajes de estigmatización. Y si recordamos, incluso hubo un intento por parte de las autoridades locales de hacer pensar que los primeros cuerpos que se encontraron en unas fosas clandestinas alrededor de Iguala eran de los jóvenes. Es decir, las familias han cargado con este agravio mucho tiempo y por muchos años han buscado que fueran investigadas las autoridades políticas del Estado. Dicho eso, lo que ayer escuchamos de parte de la fiscal general fue que se están llegando a estas acusaciones por la vía de testigos protegidos, sí. Que, como sabemos, en otros momentos, en este mismo caso, se ha abusado mucho de esta figura. Y eso hay que decirlo que nos preocupa, y tendremos que ver qué es lo que presenta hoy la fiscalía ante la jueza o el juez que vea el caso, para ver qué tan sólido es su...
19: Bien, ahí están dos testimonios, dos exgobernadores de oposición, que pareciera de que hay otros datos, pareciera que hay una intención. Recordemos de que estamos ya muy cerca de la sucesión, de las próximas campañas, que ya están adelantadas, ¿verdad? Pero son mensajes, porque en el caso de Rufo Apple de Baja California, pues es una persona ya de edad. Digo, si es culpable, pues que pague, que le demuestren, pero también que se haga justicia con todos los demás que están involucrados en el famoso huachicol. En el caso de Ayotzinapa, pues fue la bandera de Andrés Manuel López Obrador de que iban a dar a conocer y a echar abajo la declaración de Peña Nieto de su sexenio referente a quienes habían sido los que habían asesinado o desaparecidos a los estudiantes de Ayotzinapa. Metieron a la cárcel a muchos, al expresidente municipal, a su esposa de allá de Guerrero, de Iguala, bueno, al mismo fiscal de la República de ese entonces, no recuerdo su nombre, priista,
22: Murillo Cara,
19: y muchas personas más, ¿no? Pero previo al aniversario del caso de Ayotzinapa, ¿qué les dice en los dos casos? Primero contigo, Paco.
20: En los dos casos, inevitablemente tendríamos que referirnos a que Ernesto Rufo Apple es ahora parte de Somos México.
19: El nuevo partido
2: que integra a los ex de todos los partidos, prácticamente del PRD, del PRI, del PAN, ¿no? Y es en la víspera prácticamente del inicio oficial, según el calendario del Instituto Nacional Electoral, de un proceso electoral tan importante como el que vamos a vivir en el 2027. 15 gubernaturas en juego. 17. Ni más ni menos, 17 gubernaturas en juego. Solo para Oaxaca son más de 150 municipios. Imagínese usted cuántos municipios, presidencias municipales estarán en juego. En la víspera, nada más como dato. En la víspera de cumplirse un año más del caso Ayotzinapa, que ya ahora cumple 12 años de ocurrido, van por Ángel Aguirre. En el caso de Ayotzinapa, con todo y las detenciones, que son decenas, que han ocurrido, no sabemos hoy en dónde quedaron los jóvenes.
19: Recordarle al auditorio, Paco, de que él era gobernador.
2: Gobernador de Guerrero.
19: Que, por cierto, en dos ocasiones, ¿no? Primero fue interino y luego fue constitucional, Ángel Aguirre. Y bueno, ahí también se menciona, aparte del propio presidente Peña Nieto, al general de ese entonces, ¿no?
2: Y entonces aquí es, le digo, ineludible pensar el que para el gobierno en turno hoy, para la Fiscalía General de la República, para la propia Presidencia de la República, es importante, por lo menos cada año, imagínese usted, presentar una figura que se vea comprometida con el caso Ayotzinapa. En este caso se supone que Ángel Aguirre desapareció algunas posibles evidencias del momento en que fueron detenidos los jóvenes por policías municipales o estatales. Lo lamentable en el otro punto, es que la Comisión Nacional de los Derechos Humanos prácticamente
3: exoneró
2: al ejército mexicano de su participación, cuando hay decenas de testimonios también que hablan de que elementos del ejército mexicano participaron en la retención y posible desaparición de los jóvenes. Entonces, lo que se percibe en estos dos casos es que el gobierno, las autoridades en sí, la Procuraduría, la Fiscalía General de la República, solo asume investigaciones y órdenes de aprehensión cuando así conviene políticamente a los intereses.
19: Sí, lo que demuestra, ¿no?
2: Políticamente.
19: Álvaro, ¿a ti qué te dice estas dos detenciones?
3: Recuerdan el viejo régimen, el viejo esquema priista, ¿no? Cuando la presión política, mediática y además extranjera por parte del gobierno de Estados Unidos recaen sobre el gobierno federal, estos comienzan a recurrir a este tipo de detenciones espectaculares, sí, de ex líderes políticos, ex gobernadores. Pero como bien lo dice Francisco, usted mismo, don Humberto, Romualdo, ¿por qué señalan hacia enfrente, detienen hacia enfrente, pero no viran hacia adentro? No detienen a estos personajes, muchos de estos ya insostenibles. Y recordar que la campaña que más le ha pegado al actual gobierno federal de Claudia Sheinbaum fue pues prácticamente maquinada de Estados Unidos por el presidente Donald Trump, a partir del señalamiento duro, contundente, sobre la relación del gobierno federal con bandas de la delincuencia organizada. El señalamiento más duro cae sobre un gobernador en activo, como es el caso de Rubén Rocha Moya de Sinaloa, que es prácticamente insostenible. Pero todo el régimen de Morena ha hecho un blindaje en torno a Rocha Moya, pero también en torno a la gobernadora de Baja California, en torno a otros gobernadores que han sido...
19: El gobernador de Veracruz,
3: Cuitláhuac García.
2: De Tabasco,
3: Adán Augusto, señalados de tener un vínculo muy fuerte con bandas delictivas. Entonces, es lo que hacía el PRI en su momento, cuando ya no podía contener tan eficientemente los señalamientos políticos, la presión mediática, recurría a ese tipo de detenciones espectaculares, que para mí son más políticas que espectaculares y que seguramente van a quedar como una llamarada de petate en algún momento, porque no sé si la CNDH ha exonerado al ejército, incluso hasta casi regañó al anterior gobierno federal, incluso salió Encinas a enviar un Twitter para refutarle a la presidenta de la CNDH su determinación. Habiendo este tipo de conflicto al interior de Morena y señalamientos en contra de Morena, no sé hasta dónde les vaya a funcionar, pero sí siento que es viendo directamente al 2027, porque Guerrero es uno de los estados involucrados, y Guerrero junto con Michoacán, donde dicen que Morena está perdiendo muchísimo capital político a raíz de estas políticas.
19: Álvaro, 12 años, me hace recordar dos cosas. Bueno, de principio, la detención al general Cienfuegos en Estados Unidos, y la intervención
3: del gobierno de López
19: Obrador, de Andrés Manuel, para que lo absolvieran o lo trajeran, y luego le dieron reconocimiento. Y también me hace recordar 12 años, Álvaro, que tú entrevistaste al padre Alejandro Solalinde, y al padre Alejandro Solalinde fue pues uno de los que señaló cómo detuvieron a los jóvenes y dónde estaban, y fue la bandera de Andrés Manuel López Obrador en campaña. ¿Qué te acuerdas de eso?
3: Justo eso, Humberto, el padre Alejandro Solalinde fue uno de los iconos de la izquierda, si me permite la expresión, pero con mayor capital político por su investidura de representante del clero de la Iglesia Católica. Hizo señalamientos en todos los sentidos el padre Solalinde, y lo que ahora es extraño, lo que siempre desde mi punto de vista como reportero puse en cuestionamiento, es la desaparición de Solalinde. Porque señor Solalinde fue de los elementos que más señalamientos duros hizo contra los vínculos de los anteriores gobiernos priistas con el crimen organizado, incluido el de Oaxaca en ese momento. Hizo muchos señalamientos duros el padre Alejandro Solalinde, era muy abierto a los medios de comunicación, pudimos hablar muchas veces de eso, y fue uno de los que señaló al ejército mexicano de estar involucrados en la desaparición de los estudiantes de la normal de Ayotzinapa. Después
19: fue mitigado, detenido y hasta enterrado a algunos en el ejército ahí de
3: en la zona militar de Guerrero. De hecho, él pedía que se hiciera una exhumación, que las investigaciones entraran directamente a las bases, al campo militar, y fue un señalamiento muy fuerte. A partir de ahí también se fue robustuciendo esta teoría. E incluso Encinas, Alejandro Encinas, indica y le recuerda a la CNDH en este pronunciamiento después de la exoneración del organismo autónomo al ejército, que un militar estaba infiltrado dentro de del grupo de Ayotzinapa, que estaba viajando en ese momento para manifestarse. Y lo triste, lo extraño, aunque ya no es enigmático, es que Solalinde haya desaparecido después de que llegó López Obrador al poder.
19: Primero le dio todo el apoyo, claro, hasta seguridad y eso y el otro, y luego lo fue desapareciendo.
3: Pero fue parte del gobierno de Obrador, Solalinde. Sí. Fue parte del gobierno de Obrador. Fue incluso candidateado para encabezar la CNDH, y a partir de su incorporación activa al nuevo régimen es cuando desaparece. Y es lo que todo mundo
19: otra cuestiona. Cosa que se me viene a la mente, que se había mencionado en esos años, era que se habían equivocado los estudiantes de haber secuestrado camiones cargados, donde iban drogas, ¿no? Y bueno, que ahí fue uno de los señalamientos más directos. Tú, Romualdo Santiago, ¿qué comentario tienes?
4: Bueno, como bien lo decía Álvaro, viendo el tema político como se está desarrollando en este momento, y lo que decía Paco del juego electoral que se tiene para el próximo año, en los últimos meses, desde el año pasado y este que ya transcurrimos más de la mitad, el gobierno estadounidense no ha cejado. Un día declara una cosa en contra de los grupos delincuenciales en México, y de sus nexos con los políticos en activo, gobernadores, que algunos pues son más evidentes. Por ejemplo, ayer estábamos viendo una nota en redes sociales que sacan un meme donde traen un pastel con los 100 días de que pues no se ve ni Isunza ni Rocha Moya, y bueno, y sin embargo el senador Isunza sigue cobrando su sueldo, lo han mencionado. El detalle aquí es que el gobierno federal ya no aguanta el golpeteo del exterior, pero también en los estados, en los municipios, hay un desgaste muy fuerte por el tema que, como ya no está López Obrador al frente, o ya no tiene directamente el control de Morena, hay un pleito interno, y se está viendo incluso en Oaxaca, que pues por un lado está Morena, pero hay un desgaste brutal con el actual régimen de gobierno, y le están dando mucho oxígeno al Partido Verde para tal vez evitar que el PT crezca en algunas regiones. Hay una preocupación muy fuerte del gobierno federal por el 2027, que les puedan arrebatar también tal vez hasta el propio, la mayoría del Congreso federal. Bien,
19: gracias Romaldo. Paco, la verdad es que es cierto, lo dijimos, sobre todo en el caso de el asesinato de Alejandro Leyva, que más adelante vamos a abordar, pero en esto lo decías muy bien, ¿no? Es parte de la sucesión, lo dice Álvaro, dos de los estados donde mayor conflicto y peligrosidad hay por la delincuencia, y además con pésimos gobernadores de Morena en Guerrero y en Michoacán, ¿verdad? Y hay la preocupación enorme, porque ya no sabemos realmente quién gobierna en esos estados o en el país. Pero casualmente, les digo a los compañeros de la mesa y a la amable audiencia, que hay otro gobernador que salió a la palestra esta semana, que se llama Alejandro Murat. Alejandro Murat llega supuestamente como invitado de la presidenta Claudia Sheinbaum, que me dicen que no es cierto, que no fue invitado, porque él estaba en las gradas, en las sillas, no estaba en el presidium hasta que la presidenta la ve, y fue que sube Alejandro, que Alejandro llega como invitado de Luis de Guadalupe y de su hijo. Pero vaya rechifla que le dieron a Alejandro Murat. Escuchemos parte de este testimonio y luego comentemos lo que representa la presencia de Alejandro Murat en el estado de Oaxaca. Adelante, Cristian.

0: Claudia Sheinbaum, la defensa que hizo a favor de Alejandro Murat. Yo les quisiera preguntar a la mesa, ¿qué representa esa presencia? Si no viene como invitado de la presidenta, ¿por qué va a una ciudad, a Huajuapan de León, invitado por un expresidente municipal, exdiputado, una panista, pero identificado totalmente con José Murrata? ¿Qué puede representar, sobre todo por la cercanía del asesinato de Alejandro Leiva? Recordar que fue empleado de José y de Alejandro. Alejandro Murat, Alejandro Leiva, en radio y televisión, entre otras cosas. Pero también tenemos que reconocer del pleito casado que se tiene entre Alejandro Murat y Salomón Jara. ¿Cuál es? ¿Cómo podemos entender esa presencia de ese otro exgobernador, Paco?
1: Bueno, de entrada, ¿qué representa? Yo creo que lo que representan hoy en México la gran mayoría de los actores políticos, gobernadores, exgobernadores, legisladores, etcétera, etcétera, etcétera. El más alto nivel de cinismo y desvergüenza, de entrada, ¿no?
0: Pero algo pretende, porque no va de
1: gratis. Bueno, por eso lo hace doblemente cínico y doblemente desvergonzado, ¿no? Pero que siga pretendiendo, o que siga estando, pero que además nuestro sistema político así lo permite y las complicidades así lo permiten, ¿no? Porque de todo el tiempo, no solamente en este sexenio de Claudia Sheinbaum han defendido a Alejandro Murat. No, López Obrador casi le hace un monumento a la entrada aquí de, ¿no? Casi bajan a Benito Juárez, con todo el respeto.
0: Dijo que quedó, ¿no?, pendiente, ¿no?
1: Sí, que quedó pendiente un reconocimiento para Alejandro Murat por sus aportes, etcétera, etcétera, etcétera. Eso es, ¿no? El nivel de cinismo y desvergüenza. Por otro lado, el nivel también de intereses que puede involucrar un estado como Oaxaca, y lo complicado que se le está poniendo a Morena, la entidad oaxaqueña, con el pésimo gobierno que ha tenido y que le falta, desafortunadamente, 3 años más a Salomón Jara. De alguna manera, la presencia de Alejandro Murat, pero la defensa ultranza que hace la presidenta Claudia Sheinbaum, diciéndole en su propia casa y en su propia cara a nosotros los oaxaqueños que le debemos favores Alejandro Murat, que debíamos estar agradecidos con Alejandro Murat por sus aportes.
0: ¿Quieres escuchar a la presidenta?
1: No, vamos a escucharla, para que no digan que no, que pero, estoy mintiendo.
0: No, pero ¿qué más te puede representar la presencia de Alejandro? ¿Eso? ¿Que viene a apoyar entonces a Salomón?
1: No necesariamente a Salomón. Yo creo que Salomón tampoco es bien visto ahorita ni por la presidencia ni por la dirigencia nacional de Morena, pero sí al partido. Sí al movimiento, de alguna manera.
0: ¿Y tú crees que
1: con recursos que desde siempre José Murat supo concentrar, reunir? El Pacto por México fue un plan de Murat que él logró consolidar y que tanto terminó beneficiando en su momento, ¿no?, a los intereses de todos los partidos políticos más que a los intereses de la nación.
0: Oye, a lo mejor le faltó a la presidenta decir y agradecer que gracias a Alejandro tenemos a Salomón, el gobernador, ¿no? Además se decía que eran compadres ahí en campaña. ¿Qué te dice esto, Álvaro?
2: Lo que acabamos de platicar sobre el 2027 es, pues, los grupos que se van a pugnar por las cuotas del próximo año, ¿no? Al menos aquí en Oaxaca, el grupo de Alejandro Murat o el grupo de los Murat, pues quedó en un contrapeso evidente cuando llegó Salomón Jara. Salomón y el grupo, los grupos que llegaron con él, porque son muchas corrientes las que llegaron con Salomón Jara, muchos grupos que se han pulverizado, e incluso hay señalamientos de que la exacerbación, la inestabilidad que se registra en Oaxaca es justamente por la pulverización de muchos grupos que llegaron con Salomón Jara y se están disputando cada uno como puede las cuotas políticas y de poder para el próximo año. Esa es una. Salomón Jara, evidentemente, intenta anteponerse, hacer un lado al grupo de los Murat, y eso también desata mucha beligerancia política. El hecho de que venga el exgobernador a Oaxaca, desde mi punto de vista, representa, y el discurso de la presidenta es apoyo político desde la presidencia para Alejandro Murat y el grupo que representa, y por qué no llegar a pensar que ese grupo, el de los Murat, va a tener apoyo y respaldo para las próximas elecciones de 2027 que van a definir el Congreso del Estado. El Congreso del Estado, que es el debería ser el contrapeso del Ejecutivo, y ahí podría meter este grupo de los Murat a través de Morena puedes llegar a ser para la gubernatura de 2 años, a Susana Harp, ahora sí que pueda llegar, ¿no? Como próximas candidatas, ambas personas, ir fortaleciendo al grupo para que dentro de 3 años se disputen entonces el control de Oaxaca, porque aunque se vea que va a ser una gubernatura la próxima pequeña de 2 años, va a ser la puerta de entrada para que se cimente el próximo grupo, que puede ser el de Salomón, puede ser el de los Murat, que regresen al poder, y pues es lo que se ve.
0: Pero estás hablando de grupos políticos. Sí. Pero se te olvida a Sammy Pineda, que es de otro grupo.
2: Son muchos grupos los que se están disputando. Son muchos grupos los que están pugnando por la próxima gubernatura y por irse fortaleciendo. Entonces, desde mi punto de vista es... Primero, si es como lo indican, que no era un invitado principal, sino que lo ve la presidenta y lo llama, esa es una muestra de empatía muy grande.
0: No, ¿quién sabe? Puede tener otros datos a la opinión y reservado, como sucedió con la entrevista de la líder de la sección 22 también en esa gira. Escuchemos a la presidenta precisamente para darle el testimonio de la verdad. Adelante, Cristian.
3: Bien, les voy a decir una cosa de Murat, por cierto, senador Murat. Les voy a decir 3 cosas buenas de él, aunque no les guste. La primera, votó a favor de la reforma al Poder Judicial. La segunda, coordina la Comisión de Relaciones Exteriores del Senado. Gracias a él, se redujeron significativamente los impuestos que le iban a cobrar los paisanos por las remesas en Estados Unidos. Él coordinó ese trabajo. Y recientemente ha estado defendiendo a los paisanos en Estados Unidos. Así que también hay que reconocer lo bueno de las personas. Así que mi reconocimiento al menos por esas 3 acciones. Bueno.
0: Al menos esas 3 cosas, ¿no? Votó por la reforma. Pues sí, también los Yunes, ¿no? De Veracruz. Oye, pero además coordina, pues de premio le dan esa coordinación. Pero que haya apoyado para reducir los impuestos de las remesas. Oye, pues primero los paisanos de Oaxaca, ¿no? Pues sí. De toda la deuda que nos dejó para reducir, ¿verdad? La deuda que dejó al Estado.
1: Una deuda de los morenistas de ese Congreso, por cierto, Una mayoría morenista durante la administración de Alejandro Murat.
2: Y que siempre tuvo el cobijo de ese grupo
1: y
2: de
1: Morena. Siempre fueron.
2: Y una herencia que creo que es la más grave. A mí se me hace la más delicada del gobierno de Alejandro Murat. Y que incluso hasta por eso fuimos muchas veces perseguidos como comunicadores por decir eso, es la violencia. La violencia que actualmente se lleva en Oaxaca comenzó a despuntar en el gobierno de Alejandro Murat. Oaxaca venía con una tendencia, sí alta, no de las más seguras del país, como nos quieren engañar, pero Oaxaca venía como en una tendencia de violencia a la media. Hablamos de 800 personas muertas, 750, 700 al año, que son muchísimas, pero para el nivel del país, pues es término medio.
0: Ese es el tema realmente.
2: Llegó Murat y el primer año, 2017, el segundo 18 y el tercero 19, antes de la pandemia, la violencia en Oaxaca crece hasta 50%. De 700 víctimas al año, se fue a 1,100 militantes. Llegó la pandemia de COVID, y la pandemia de COVID es lo que hace que la violencia se vuelva a descender más o menos en Oaxaca.
0: Pero Álvaro, yo creo que esto es más bien desde atrás de Alejandro, desde el gobierno de José Murrata. Recordemos a los submarinos que descubrieron y detuvieron los americanos precisamente en Salina Cruz. Recordemos, Paco, el campo de fútbol hecho con coca.
1: Sí.
0: O sea, es parte de la herencia.
2: Una descomposición que se va acentuando, ¿no? Va caminando y se va acentuando. Sí. Se enciende. Y porque hace unos días el INEGI da a conocer los resultados de la violencia de los últimos 14 años. Entonces ahí se ve muy, muy explícito cómo va la línea, ¿no? Como usted dice, evidentemente Oaxaca, hasta antes, durante el primer lustro de los 90, Oaxaca todavía era de los estados que decían: no pasa nada en Oaxaca, ¿no? O sea, puedes caminar, puedes andar. No pasa más allá de algún susto en algún momento, pero violentamente Oaxaca no trascendía a nivel nacional, no figuraba a nivel nacional. Llega esta sucesión del 98 y de ahí, del 98 para acá, empieza a escalar los niveles de violencia en Oaxaca.
1: Lo peor que pasaba en Oaxaca era los conflictos territoriales.
0: Sí, sí. O magisteriales.
1: Sí, o magisteriales, sí, ¿no? Sí, como el de los Chimalapas, sí, que sigue tan vigente, como sí, la zona Triqui. Eso era lo peor que pasaba en Oaxaca. Pero hoy,
2: y de ahí se empieza a desrebasar brutal. Vamos, Murat registra los niveles históricos, Alejandro, los niveles históricos de violencia más altos de los últimos, de la última década y media en Oaxaca. Y lo dice el INEGI, que además los datos del INEGI no coinciden con los de la Secretaría de Seguridad Pública Federal, porque el Secretariado de Seguridad indica que hay más muertos de los que reporta el INEGI. Entonces imagínate cómo están las cifras reales. Y la violencia llega a puntos históricos en el 19, llega la pandemia, baja un 20%, un 30%, y ahí se mantiene. Y hay que decirlo, en este momento la violencia se mantiene en esos mismos niveles.
0: A ver, tenemos que hacer un corte, les hago una pregunta a los tres, concretamente. Entonces, la presencia de Alejandro fue en apoyo a Alejandro, la presidenta apoyó al senador Alejandro Murat, o está en contra o tratando de limar asperezas entre Salomón y Alejandro, o vino a promover la posible candidata. Concretamente, Paco, empiezo contigo.
1: O todo a la vez.
0: como la pirinola. Sí, sí, toma todo.
1: Toma todo.
4: Romualdo. Bueno, lo que pasa es que, como se dice en el argot político, en política no hay casualidades, ¿no? Entonces, el hecho de que la presidenta Claudia Sheinbaum haya hablado bien de Alejandro Murat, de que se haya hecho el aparecido y que ella haya hablado bien de él, digo, pues la verdad es que pudiera ser una situación de que
0: tenía
4: que aparecer, sí, no, tenía que aparecer ahí, porque como bien lo decíamos hace un momento, ¿cuál será la relación en ese momento del gobernador con el poder federal, con la sucesión, con todo esto que viene? Porque hay que recordar que cuando Alejandro termina la gubernatura, él llega por el PRI, pero cuando termina como morenista y le dan un espacio en el Senado. Y finalmente, pues hay que recordar también que
0: él y muchos, ¿eh?
4: José Murat, Ricardo Monreal, Andrés Manuel López Obrador y el mismo Adán Augusto López Hernández, pues fueron los pilares fundamentales de los acuerdos políticos para la repartición del poder en México.
0: No, ahorita que dices eso me hace recordar también lo de la CATEM, lo que José Murat le entrega a Andrés Manuel López Obrador, sí, con la CATEM. Entonces, concretamente,
2: espaldarazo político.
0: Y puede ser quien marque la sucesión de la...
2: Se van a disputar, porque hay incluso corrientes que afirman en los pasillos de la política, pues, que ya se está preparando el Partido Verde, como decía bien Romualdo, aquí en Oaxaca, por cualquier exacerbación que pueda llegar a haber al interior de Morena el próximo año,
0: ¿no? Aunque el PT tiene más posibilidades con Benjamín, que se ha enfrentado con
2: Salomón. Que el PT puede ser, vamos, esto es extraoficial totalmente, puede hacer juego político por algún grupo contrario a Salomón Jara.
0: Recordemos cómo se hace de nuevo la alianza entre los tres partidos de Morena, PT y Verde. Verán, las negociaciones que hubieron, aparentemente al Verde ya le dieron San Luis, y se dice que le toca al PT Oaxaca.
2: Y ahí, digamos, también hablando de estas cuestiones que suceden en la víspera del próximo periodo electoral, que hay hasta un partido local al que le copiaron las siglas y la tipografía del PT y de Movimiento Ciudadano, ¿no? Que es el PTEO, ¿no? Es como se llama el Partido por la Transformación de Oaxaca, ¿no?
0: Que es, pero no debemos de olvidar realmente quién gobierna en Oaxaca, que también tiene otros datos y otros candidatos.
1: Eso sí.
0: Vayámonos al corte comercial y regresemos precisamente con el tema de la disputa por el caso de Alejandro Leiva. Adelante, cabinas.
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0: únicamente desde los dos niveles de gobierno que pudieron haber evitado esta tragedia, lo tengo que decir de esa manera, pudo haberse evitado esta tragedia, la propia Fiscalía General de la República, cuando no asume la responsabilidad en la investigación y en la protección para Alejandro Leyva Aguilar. Y refiere el caso a la Fiscalía General del Estado, que tampoco hace absolutamente nada para proteger a Alejandro Leyva. La Defensoría de los Derechos Humanos, que pretende ser la menos responsable de tantas omisiones, que sí las tuvo, sale a declarar, dice que con la anuencia de los familiares de Alejandro Leyva, Elizabeth Lara sale a dar, da a conocer una narrativa, una línea de tiempo, desde la primera vez que Alejandro Leyva va a la Defensoría, interpone una denuncia, y cómo ahí se le dio seguimiento, y cómo ahí se solicitó hasta en 5 veces la protección para Alejandro Leyva Aguilar, y no se lo proporcionó a la Fiscalía General del Estado, y cómo también, en este caso, podría estar desmintiendo las declaraciones del propio gobernador y del secretario de gobierno. En un primer momento dijeron, nunca solicitó protección, o no la quiso.
1: No la quiso.
0: No, o no la quiso. Y de acuerdo a las declaraciones de la defensora, porque además presentó capturas de pantalla de las conversaciones vía mensajería con Alejandro Leyva, en donde estaba este señor muy preocupado porque estaba recibiendo constantemente amenazas de muerte.
2: Hubo 3 comparecencias ante la Defensoría de los Derechos Humanos entre el 14 de julio del 2025 y febrero de 2026, donde Alejandro Leyva reiteraba que estaba siendo hostigado, acosado, amenazado y que temía por su vida. El 14 de julio Alejandro Leyva evidentemente, efectivamente, rechaza la protección del gobierno del Estado. Pero ¿por qué rechaza la protección del gobierno del Estado? Y creo que todos los que estamos sentados en esta mesa lo entendemos. Porque indicó Alejandro Leyva que no quería ser espiado, que no quería, que los agentes que deberían cuidarlo fueran los primeros que estuvieran filtrando su ubicación, los lugares a los que acudía. Evidentemente, por ese miedo, Alejandro rechaza la protección, entre comillas, de las autoridades locales, fundado su miedo. Pero al continuar las amenazas, termina por decir, sí, quiero la protección del mecanismo federal y ayúdenme. Hubo 3 llamados de ayuda de Alejandro Leyva que fueron ignorados por el Estado, así de sencillo. Sin repartir culpas, el Estado completo ignoró a Alejandro Leyva en estas peticiones de ayuda por su trabajo crítico, al ser, y no me van a dejar mentir, una de las voces predominantes, con señalamientos muy crudos en contra del gobierno de Salomón Jara.
1: ¿Tienes el testimonio de Elizabeth?
2: Tenemos el testimonio.
1: ¿Puedes darlo a conocer, por favor?
2: Sí, vamos a...
0: Cristian, si lo rescatamos, Cristian, la defensora.
1: Adelante, escuchemos a la defensora.
3: Donde dice... Sigo siendo amenazado y envía también una relación de números telefónicos donde provenían esas amenazas. La DHPO, cuando es un tema relacionado con llega a un teléfono, tenemos que certificar, tenemos que pública. Y certificamos. El 17 de febrero damos aviso al mecanismo y le solicitamos por tercera ocasión, estamos hablando 17 de febrero, por tercera ocasión, su incorporación de manera inmediata al mecanismo. Tercera ocasión al mecanismo federal. Y enviamos toda la relación de números telefónicos por el cual el señor Leyva había sido amenazado. Y hasta el 31 de julio de 2026 no se ha tenido respuesta del mecanismo federal de protección a periodistas. Es una autoridad de carácter federal donde nosotros solamente caminamos en un marco de colaboración con ellos. No nos queda más que desglosar, y ya lo hemos hecho, queja ante la CNDH por la omisión y la falta de actuación que tuvo el mecanismo federal. El 20 de febrero de 2026, al no tener respuesta sobre la carpeta de investigación, la Defensoría solicita nuevamente el estatus de la carpeta de investigación remitida por FGR. Sin embargo, de la entrevista que se tuvo con el director de Derechos Humanos de esa institución, manifestó que no tenía datos de la carpeta en agravio del periodista Alejandro Leyva.

0: Ayala. No localizaban la carpeta de investigación. El 16 de abril de 2026, personal de nuestra Defensoría se comunica vía telefónica con el señor Leiva y se le manifiesta que la Fiscalía sostenía no tener registro de la carpeta de investigación, por lo que se le invitaba a presentar una queja. Ojo, aunque no teníamos queja contra Fiscalía, nosotros dimos un seguimiento de manera oficiosa. Por oficio, atendimos todo este trabajo por oficio, de oficio, y atendimos todas las peticiones que, aunque el señor Leiva no nos los comentaba, estuvimos muy de cerca dándole seguimiento.
1: Claro, tú le has dado seguimiento personalmente a este caso. Me llama la atención de la valentía también de la defensora de derechos humanos al ventilar, al decir y evidenciar lo que ha dicho el propio fiscal, gobernador y secretario general de gobierno.
2: Son señalamientos importantes, creo que son señalamientos mediáticamente trascendentes. Es evidente el hecho de que el mecanismo federal no haya respondido hasta este momento a la petición de ayuda que hizo tanto Alejandro como en coadyuvancia también la Defensoría, te habla mucho de la frialdad, de la crueldad de los que integran este organismo, el Mecanismo Federal de Protección a Defensores de Derechos Humanos y Periodistas. El hecho de que no haya habido una emisión de protección también te habla mucho de la, te habla mucho de lo que significa la comunicación o los comunicadores, lo que le significan al Estado. Lo desnudan completamente. ¿Cuál es el significado? Y en medio de un contexto violentísimo en contra de los reporteros y periodistas, recordar que lo de Alejandro Leiva es el último caso, pero después de antecedentes en Veracruz, donde un presidente municipal está siendo señalado como probable autor intelectual del asesinato de una periodista que grabó el momento de cómo ingresaron hombres armados y la levantaron, después del asesinato de un reportero en Puebla. Otros comunicadores en otros puntos del país que también han sido perseguidos y denunciados. Es el contexto en lo que se da el crimen de Alejandro Leiva. Y a pesar de este crimen terrorífico, las autoridades no hicieron absolutamente nada. Hay un señalamiento, y sí quiero yo también comentar esto, de don Humberto, don Francisco, no sé cuál sea su opinión, Romualdo. Efectivamente, la Defensoría, no hay que soslayar lo que dice Elizabeth Lara, porque hace señalamientos crudos y directos. Sí, la sí, otra, hay versiones que afirman que Elizabeth Lara le quiere lavar la cara al Poder Ejecutivo de Oaxaca. ¿Por qué? Nunca menciona que Alejandro Leiva, principalmente el 25 de noviembre del 2025, señala a funcionarios del gobierno de Oaxaca dentro de una denuncia porque seguían las amenazas. Noviembre, agosto, septiembre, octubre, noviembre, 4 meses después de haber comparecido por primera vez en la Defensoría. ¿Por qué no abrió la Defensoría un expediente de queja?
1: Claro.
2: El elemento legal que tiene la Defensoría, y esto me lo explicó dos abogados expertos en derechos humanos, decía, es que la herramienta, así como, no sé, el periodista tiene su grabadora y donde escribe, la herramienta legal de la Defensoría de Derechos Humanos era la emisión de medidas de medidas cautelares urgentes. Si denunció a la Fiscalía y la Fiscalía de Oaxaca no le hizo caso como afirma, y denunció a la FGR y la FGR tampoco le hizo caso como afirma, tuvo que haber emitido medidas cautelares y obligar a través de esa herramienta jurídica al Poder Ejecutivo, a la Fiscalía y a diversas instancias que protegieran a Alejandro Leiva, pero no lo hizo la Defensoría tampoco. Es decir, no soslayo lo que dice, es importante y la gente tiene que conocerlo. Pero también señalar que le faltó a la Defensoría. ¿Por qué no abrió un expediente de queja? Dice la defensora, es que no había elementos para fincar responsabilidad contra...
3: Ahí dice algo muy absurdo la defensora. Entendamos que los procedimientos así lo establezcan. ¿Qué dice la defensora?
1: Pero abrió la cloaca.
3: Sí, abrió la cloaca. Pero, ¿qué es lo primero que dice la defensora? Investigamos de dónde venían las llamadas y los mensajes por plataformas o por redes sociales. Sí. Y ninguna pertenecía a alguna instancia oficial. Sería muy absurdo que los las instancias oficiales de su propio
2: desde país, la gubernatura ¿no? estuvieran amenazando
3: a Alejandro Leyva, ¿no? Era sumamente absurdo.
1: Escuchemos el testimonio del fiscal en defensa de lo dicho por Elizabeth Lara. Adelante, Cristian.
4: Es en esta última. A ver, una cosa es que no se le haya rendido información a la defensoría y otra cosa es que no se hayan hecho actos o hechos. Son dos cosas distintas. Efectivamente, se declinó la competencia por parte de FGR y a partir de ahí nosotros aperturamos carpeta y sí se hicieron toda una serie de acciones que integran esa carpeta. Eso es parte de la información que nosotros vamos a dar a FGR y evidentemente parte de la información que se hizo. Es parte de lo que justamente les mencionaba ahorita, ¿no? Hay una serie de acciones que tienen que ver con el proceso de la información que nosotros estamos impedidos a dar por ser una carpeta de investigación. Nosotros no podemos abrir la información al interior de una carpeta de investigación con autoridades terceras. Cometemos un delito si lo hacemos. Y eso está plenamente identificado. ¿Qué sucede con la parte de la institución? Quiero ser muy cuidadoso porque me parece que no tendremos que abrir un frente innecesario en términos de dimes y diretes con las instituciones, porque entonces se va a perder el centro de la toma de decisiones, que en este caso es buscar justamente quiénes son los responsables materiales e intelectuales de lo ocurrido con Alejandro. Entonces, pero sí quiero ser muy, muy certero en el asunto de decir que sí se abrió carpeta, que no hubo un proceso de extravío, ni mucho menos, que si bien es cierto no se dio información, es porque no necesariamente estamos obligados a darle información a la defensoría, justamente porque con anteriores casos se ha filtrado información que nosotros mismos hemos dado. Segunda cosa, es interesante, y ahí lo dejo como un tema reflexivo nada más, lo que se abrió por parte de la defensoría fue un cuaderno de antecedentes, y así se mencionó como tal. El cuaderno de antecedentes, y eso es algo técnico, se abre cuando tú tienes, a partir de las declaraciones o la comparecencia de una persona que va de ti a solicitar información, tú consideras que no tiene que ver con violaciones a derechos humanos. La pregunta es, ¿por qué no se abrió una carpeta o un expediente de queja formal por el tema de lo planteado por Alejandro Leyva por parte de la institución defensora de derechos humanos? Sino un cuaderno de antecedentes de defensora de derechos humanos, sino un cuaderno de antecedentes. El cuaderno de antecedentes es tocar, como su nombre lo indica, solamente implica generar al interior de la propia institución un antecedente de algo. Lo digo como un acto reflexivo, porque me parece que no está bien buscar culpar a terceros de malas actuaciones propias y tratar de generar un ambiente nada benéfico para el asunto de la investigación de fondo de lo que implica, en este caso, la muerte de Alejandro.
5: Y la otra pregunta, sí. Respecto a la cuestión de los cárteles y lo que mencionaba hasta hace algunas semanas, que eran células locales.
4: Sí, comentarte ahí de manera directa.
1: Bien, esto es parte de las declaraciones del fiscal. Paco, pues vuelvo a repetir, si bien es cierto que Elizabeth, la defensora de derechos humanos, ha sido cuidadosa, abre la cloaca al grado que obliga al fiscal a dar respuesta. Él, pues, argumenta que la ley no le permite decir cosas que impidan la investigación, que están impedidos, que cometería hasta un delito el hacerlo, pero de que existen dimes y diretes, pero también habla de no buscar culpables. Pues no se trata que nosotros busquemos culpables, nosotros estamos tratando de buscar la verdad, que nos digan la verdad, que nos informen qué es lo que hay, porque hay muchos elementos. En este caso, sabían que Alejandro iba a desayunar prácticamente todos los días, ¿verdad? La persona que lo atendió, por supuesto que vio a la persona que lo agredió, pues bueno, fue muy artero los balazos, muy cerca al cráneo, ¿verdad? Que prácticamente lo desfigura. La ciudadanía en general, lo que nos interesa es que exista más paz, tranquilidad en nuestro estado, y en este caso tan lamentable, tan sonado, pues también exigir que se esclarezca, porque lo decíamos en los dos programas anteriores, es el preámbulo.

0: preámbulo de la sucesión en Oaxaca.
1: Sí, es sumamente grave para cualquier ciudadano. Tenemos que insistir en esto también, porque si el caso Alejandro Leyva alcanza estos niveles mediáticos de exigencia, de solidaridad, los alcances que ha tenido el caso, pues han sido incluso a nivel internacional, hay organismos que exigen justicia, le puede pasar a cualquier ciudadano. ¿Cuántos casos no están en este momento? Antes eran carpetas, se observaban en las agencias del Ministerio Público, los folders, cerros, y los estos anaqueles o los lockers, ¿no? Sí. Ahí, arrumbados los expedientes, las carpetas de investigación. ¿Cómo para cuándo? Hoy solamente son archivos en computadora, ¿no? A cualquier ciudadano lo pueden dejar desamparado cuando recurre a las instancias a interponer una denuncia. La victimización o la revictimización del ciudadano, que de por sí ya está enfrentado a una situación difícil. Segundo, nos queda más que claro, como desde siempre, que no hay entes autónomos. Ni la Fiscalía General de la República es autónoma, depende del Ejecutivo, ni mucho menos la Fiscalía o el Fiscal General en Oaxaca o cualquier otra entidad es totalmente autónoma. Depende del Ejecutivo. Y en este caso se trata del jefe del fiscal el que está siendo aludido en todas las investigaciones o en todos en todas las columnas de Alejandro Leyva.
2: ¿Cuál autonomía? ¿No?
1: ¿Cuál autonomía? Se trata del jefe del fiscal el que está siendo aludido. ¿Cómo el fiscal va a tratar el tema? ¿A qué podemos aspirar los oaxaqueños en cualquier caso si no hay autonomía? Si no hay libertad realmente, ¿no? Y todo es... ¿Y a quién recurres? Lo hemos dicho tantas veces, y eso es de lo más grave que nos ha ocurrido en el país, en todos los niveles. ¿A quién recurres? ¿A la Fiscalía General de la República? ¿Como para que te diga el caso no me interesa, no me compete? ¿A la Defensoría? ¿Quién pone a la Defensoría? ¿Quién pone al fiscal? ¿Quién pone a los... todos los funcionarios
2: humanos en el país, ¿no?
1: Exactamente, la Suprema Corte de Justicia. ¿Quién los pone?
2: ¿A Trump?
1: Eso es de lo más grave que nos ha ocurrido en el país, es esa falta de autonomía. Todavía hablábamos de tres poderes hace algún tiempo que nunca realmente tuvieron autonomía, pero el nivel hoy de la falta de autonomía, el nivel hoy de... y la falta de garantías para el ciudadano en muchos casos, el nivel de impunidad, porque ahora pueden detener a los responsables materiales de este crimen. ¿Nos van a decir quién lo mandó matar? ¿Realmente nos lo van a decir? ¿Lo van a detener? Si tuviera que ver parte con el ambiente tan funesto ya político que tenemos hoy en Oaxaca, yo lo dudo.
2: Paco, dices, ¿a quién podemos recurrir? Yo me pregunto, ¿y dónde están los partidos políticos? ¿Dónde están los políticos de oposición? ¿Están esperando arrancar la campaña para agarrar la bandera, Álvaro?
3: Lamentablemente los partidos políticos y los políticos, la mayoría, pues sirven para eso, nada más para sacar raja política para su beneficio y sacar y buscar cómo enriquecerse y quedarse en el poder, porque ha habido partidos políticos que hacen señalamientos, que piden justicia, pero son señalamientos al aire. Estos mismos líderes políticos que tenemos en Oaxaca, pues están también con larguísimas colas detrás de sí. ¿Qué pueden decir? Creo que son los primeros a los que van a callar judicialmente si llegaran a exigir realmente una campaña de justicia por todos los crímenes que han ocurrido en México. Porque tienen tanta cola que les pise, que al primero que llegara a incomodar al gobernador o al grupo del poder, lo van a mandar con una orden de aprehensión y lo van a llegar a callar. Lamentablemente los grupos políticos de Oaxaca y de México en general, pero hablando de Oaxaca, son muy irresponsables, ¿no? Cuando tuvieron esa diversidad en el Congreso local en aquel 2010, ¿Qué hizo? Se pulverizaron, se comenzaron a pelear por el hueso, se comenzaron a pelear por el poder, por el dinero, y terminaron ayudándole al PRI en Oaxaca, hablando de Oaxaca, en el gobierno aliancista que hubo en el 2010, se pelearon entre ellos, y eran la oposición que nos iba a sacar adelante, y ahora está gobernando lo que era el PRD en ese entonces, los hermanos Jara, Jesús Romero.
1: Primero fueron del PRI.
3: Primero fueron del PRI, después se salieron, ¿no? Claro. Se volvieron contestatarios.
2: Lo decíamos hace rato, Álvaro, perdón por la introducción. La bandera de la campaña de Andrés Manuel fue de Ayotzinapa, que iban a descubrirlo. Tuvo 6 años, no hizo nada. Van 12 años y no se dice nada. ¿Qué podemos esperar de ese caso o de los políticos de oposición o en campaña, no?
3: Si me permitieran a mí una síntesis, es esto: es que fue un crimen de Estado. Me refiero a la omisión del Estado. Hubo 3 llamados de auxilio de Alejandro Leyva. Hubo señalamientos públicos de Alejandro Leyva y ninguna instancia respondió. Eso es el nivel de omisión que tenemos en el país. Siendo un periodista, imagínate qué le puede deparar a cualquier persona. Platicaba yo hace unas semanas, cuando hubo un caso de una denuncia de abuso sexual de un niño en una escuela del Istmo, decían los papás: es que nos quieren cobrar para todo. Nos quieren cobrar 20,000 para iniciar la averiguación previa. Nos quieren cobrar 30,000 para darle seguimiento. Nos quieren cobrar 20,000 para ejecutar la orden de aprehensión. Nos quieren cobrar otros 30,000 para darle seguimiento al caso. Oye, ¿cómo es posible eso? Entonces, fue una responsabilidad de Estado, una omisión de Estado lo de Alejandro Leyva. Lo hizo público, sí pidió ayuda, no lo escucharon. Y lo triste es que en ese momento todo mundo se echa la bolita, ¿no? Todo mundo se señala, cuando todos, por igual, tuvieron responsabilidad en esta situación.
2: Romaldo, Álvaro y Paco, concretamente con los dos. Lo he dicho también en los otros programas anteriores a este caso, de que no olvidemos que nosotros también tenemos como comunicadores responsabilidad. Que nosotros también debemos de ser objetivos en el ejercicio de la libertad de expresión, profesionales, veraces. Y muchas veces hay periodistas, en general, que cometemos errores sin tener elementos. Pero todo esto viene alentado y propiciado por el propio gobierno en turno, con los famosos chayos, con los famosos reporteros a modos que tienen y con los que no estamos de acuerdo con su actuación, es cuando vienen los señalamientos. Pero yo repito, aquí tenemos más de 48 años de ejercer la libertad de expresión y siempre hemos tratado de conducirnos con la verdad, con ética, con profesionalismo. Y con este caso, Álvaro, Paco, Romaldo, nos obliga a reforzar más nuestra responsabilidad, nuestra ética, nuestro profesionalismo. No quisiera profundizar en las columnas de Alejandro, en paz descanse, pero también cometía ciertos abusos en el ejercicio de la libertad de expresión. Eso no quiere decir que su asesinato no sea defendido, señalado, ¿verdad?, por nosotros, sobre todo porque es una agresión a la libertad de expresión. Pero recordemos que también tenemos responsabilidades, Paco.
1: Es que muchas veces cometemos tal vez, o no sé si decir que cometemos el error, de que nos apasiona un tema. Tenemos muchos elementos extraoficiales, por supuesto, pero de fuentes totalmente creíbles o fidedignas. ¿Qué se hace con toda esa información? ¿No la tienen las instancias procuradoras de justicia? Sí la tienen.
2: Pero tienen los error, datos.
1: El error, yo creo, es tratar de asumir las responsabilidades de esas autoridades, principalmente de las fiscalías. Armar una carpeta con toda esa información y hacerla pública. Y eso por supuesto, como ya lo observamos en este y en muchos otros casos, a lo único que expone al reportero, al periodista, es a este nivel de violencia. Entonces, no hagamos el trabajo que le corresponde a las autoridades. Desafortunadamente, no creemos que las autoridades lo vayan a hacer. Si no, no estaríamos hoy enfrentando en Oaxaca y en Mijuchitán, en donde yo nací, en donde trabajo, en donde vivo, este nivel de violencia que hoy tenemos. Si las autoridades primero no se involucraran, o los políticos no se involucraran, y segundo, si las autoridades hicieran su trabajo, los ciudadanos estaríamos mucho más tranquilos. Los periodistas no tendrían necesidad de estar revelando datos tan importantes y tan delicados. Lo insisto, como lo decía la semana pasada, la mayoría de los escándalos de corrupción que hemos tenido en el país, en todos los sexenios, han venido de una investigación periodística.
2: Y hecho por políticos. Efectivamente, los hechos, los elementos, están en los políticos. Y regularmente se les señala a los políticos de estas agresiones. Los políticos están para administrar los recursos del pueblo, tienen una oportunidad magnífica para trascender como buenos gobernantes, pero trascienden por su corrupción, trascienden por lo que de la noche a la mañana adquieren. Por eso digo que desde ahí se propicia,
3: claro,
2: la agresión y el cochupo a través del chayo a ciertos periodistas, a ciertos medios de comunicación y a los que no somos afines al gobierno, pues bueno, somos supuestamente señalados y maltratados. Recordar de que no es el dinero del gobierno, de Salomón, hay un presupuesto para difundir las actividades, las obras, no para defender la imagen personal o institucional de un político. Por eso creo que la raíz del mal está, como dice Paco, en la actuación de los políticos.
3: Y los crímenes de odio, ¿no? Los mensajes de odio. Los mensajes de odio que ha habido desde la propia cúpula del poder contra los reporteros, los periodistas, ¿no? Los que logran o los que llegan a evidenciar cuestiones de corrupción, de vínculos incómodos, de nexos entre criminales y políticos, que tristemente en la actualidad en todo el país cada vez se diluye más la diferencia, ¿no? Antes se hablaba de que había grupos delictivos y que a veces tenían el aval, el contubernio de los políticos, pero se hablaba de dos esferas distintas. Ahora, tristemente en el país, cada vez se diluye más esta frontera y ya no se sabe con qué tipo de persona estás hablando o con qué tipo de persona, qué tipo de antecedentes tiene, y eso es muy grave. Y efectivamente, el máximo responsable de que esto haya escalado hasta el punto que tenemos en este momento es la esfera del servicio público.
2: Y también tenemos algunos comunicadores que ahora alzamos la voz, ¿verdad? Pero por el otro lado estiramos la mano para recibir el chayo, ¿no? Tenemos que analizarnos, autocriticarnos, realmente quiénes somos, quiénes ejercemos con profesionalismo la libertad de expresión.
3: Es que hay un deber, todas las funciones, las profesiones, los oficios tienen un deber social, o sea, todos se tienen en teoría la responsabilidad de contribuir a la sociedad, al engranaje social, todos los oficios o profesiones. Y creo que eso no se nos debe perder a nosotros como reporteros, como periodistas. No olvidarnos de nuestro deber social, que es ser siempre antagónico y servir a la gente. Aunque haya alguna vinculación comercial o como le quieran llamar, no te debes de olvidar. Sé que es utópico, lo sé, pero no tendrías que olvidarte de ese deber social y decir, ¿sabes qué? La relación comercial termina acá y mi deber como reportero empieza acá, y hacer esa balanza. Reitero, es utópico, pero así tendría que funcionar.
2: Así es, Romualdo. ¿Qué te dice? ¿Qué reflexiona sobre el ejercicio de la libertad de expresión y de las agresiones?
4: Como bien lo ha dicho usted, señor Humberto, y bueno, pues en estos 26 años que llevo trabajando con usted en los medios, siempre se nos ha exhortado, invitado a dirigirnos con absoluta pues
0: veracidad.
4: Responsabilidad, veracidad, y que esto pues permita también que el canal o la tribuna que tenemos a diario sea un medio o sea un servicio también que se haga escuchar la voz de los más débiles, de los que no tienen esa posibilidad de expresar a lo mejor un abuso, una queja, una denuncia, pero también en esto nos hemos encontrado con gente malintencionada o gente incluso dentro de la misma política que te proporciona información pero dice no quiero que salga mi nombre. O grupos, sí, tengo este dato o quiero que me ayudes en esto pero no quiero dar mi nombre. Y algo que nos ha invitado siempre don Humberto López Lena en estos años que tengo de trabajar y de estar en este equipo de encuentro es que en encuentro se ejerce la libertad de expresión todos los días, pero con responsabilidad. El micrófono está abierto y si alguien quiere hacer alguna denuncia, que venga, que dé su nombre y que sostenga lo que está haciendo. No se les niega la participación, y es ahí donde tenemos que ejercer esta actividad con mucha responsabilidad, porque también traer aquello de que aquello me dijeron, si la fuente no está dispuesta a que se dé su nombre y es un tema delicado, yo no voy a exponerme a decirlo porque entonces me voy a meter en un problema muy serio, empezando por mi integridad física y después a la del medio o al de los propios dueños, a lo mejor hasta en una cuestión meramente jurídica, ¿no? Entonces yo creo que aquí la cuestión es que tenemos que cuidar esa parte también, a quienes entrevistamos, qué temas son, y en un momento dado la prudencia que debe prevalecer también, porque hay cosas, como lo decía ahorita que en el corte, ¿no?, que estábamos platicando, pues hay temas más sabrosos aquí afuera del corte, pues sí, pero hay cosas que también son muy delicadas, que aunque se tenga la fuente, si son delicadas no se pueden decir, por la razón misma de la integridad física, de la familia, y a lo mejor también hasta de alguna cuestión que pueda perjudicar al mismo empresario. Lo decía ayer un periodista que se iba, ¿no? Las empresas tienen la libertad de ejercer su libertad y a lo mejor sus negocios, y el periodista también de decidir su destino si ya no cabe en un momento dado por la forma en como lo dice o por la forma en como lo hace.
0: Bien, Romualdo, Paco, el ser periodista, Álvaro, no nos hace mexicanos diferentes. Somos parte de la sociedad y somos iguales. El que obtengamos un micrófono para expresarnos, un medio para escribir, para narrar, no nos hace diferente. Yo creo que somos mexicanos en general que debemos de tener esa responsabilidad. Efectivamente, somos muchas veces la voz de nuestra audiencia, de nuestros seguidores, para decir, para informar, aunque sea la verdad. Tenemos riesgos precisamente por decirle sus verdades a los políticos porque a ellos no les gusta. El ejercicio de la libertad de expresión es muy importante, muy valioso, está en la Constitución, pero eso no nos hace diferentes para que nos traten en una forma diferente. Y lo más lamentable para mí, lo ha dicho Paco muchas veces, yo también, es que ya la audiencia, ya el pueblo, ya los lectores callan. Y sí, como dice Romualdo, ¿no? Dilo, te mando la información, pero no quiero decir mi nombre. Es lo más lamentable para un comunicador, Paco.
1: Sí, es triste, hay miedo, y se entiende. Hoy las redes sociales juegan un papel relevante de contrastes, porque las redes sociales, bajo el anonimato, pueden vertir información tan polémica o tan falta de veracidad, pero que pueden llegar a tener un impacto importantísimo en la vida de una persona, sin mayor fundamento, pero con toda la libertad. Entonces, esa libertad no puede convertirse en un libertinaje de los comunicadores, de todo aquel que tenga acceso a una plataforma, a una red social.
2: Sí, muchas veces son el propio gobierno, a través de sus bots, ¿no?, que originan cierta información.
3: Las campañas negras que se hacen, que se orquestan desde el propio poder.
1: Desde el propio poder. Y ahí va implícito un montón de dinero, lo que es recurso público, para esas campañas negras. Entonces, me parece que la ciudadanía, con todo y su temor, porque no solamente han sido periodistas, no han sido solamente comunicadores, defensores de derechos humanos, activistas,
3: sí.
1: Dos casos muy emblemáticos también últimamente, el de Sandra Domínguez, Claudia Uruchurtu, fueron mujeres que denunciaron.
3: Y que por cierto, en el caso de Claudia Uruchurtu, a uno de los de las personas que habían sido sentenciadas por los tribunales locales, ya lo exoneraron por segunda vez consecutiva un tribunal colegiado del Poder Judicial de la Federación.
1: No, y en el caso de
3: Sandra
1: Domínguez, pues lo más reciente sobre el caso es que ella tenía información sobre personas involucradas con el crimen organizado que ya la estaban acosando. Entonces, ¿de qué se trata? Vamos a terminar todos optando por el silencio total.
2: Pero ¿cuál es el peor? ¿Cuál sería tu mensaje como profesionista de la comunicación para la audiencia, para los que nos piden que informemos de la realidad?
1: El derecho y el poder de la ciudadanía debería estar por encima de cualquier otro. Recordarle a la ciudadanía que los del gobierno, las autoridades, son nuestros empleados. Tenemos que recuperar ese estatus de nosotros. El empoderamiento ciudadano no se va a dar con el solo hecho de emitir un voto por el de tu preferencia, por el que te obliguen en el peor de los casos.
2: Pues chayo, ¿no?
1: Por una migaja, por una dádiva. Eso no va a lograr hacer un cambio verdadero. El empoderamiento ciudadano tiene que ver necesariamente con una mayor exigencia a quienes hoy están ocupando un cargo de elección popular, al presidente municipal,
2: y es un
1: a
2: momento,
1: los legisladores,
2: no a todo lo pasado,
1: en su cara, con toda la libertad y con todo el respeto que merecen. Ahí a donde se plante el legislador, ahí donde se plante el presidente municipal, hay que hablarle con la verdad, hay que exigirle. Les pagamos muchísimo dinero. Y es un contraste realmente brutal en nuestro país que la gente que aporta el impuesto todos los días, que contribuye para hacer millones y millones, miles de millones de pesos, viva en condiciones precarias, ¿no? Y sus empleados se den la vida de lujos.
2: Hoy es mismo, ¿no? De la noche a la mañana cambian hasta su modito de caminar,
1: sí,
2: y de hablar. Sí,
1: son medios que cambian, ¿no? ¿No? Es lo menos. Entonces, a ver, dignidad al pueblo, ¿no? Hablo como político, ¿no?
2: Sí, sí. Dar por buen camino.
3: No te queremos perder, Francisco. No te vayas.
1: No, tenemos que recuperar la dignidad del ciudadano. No venderse.
2: Y valentía, ¿no? Valentía, valor, participación, pues, ¿no? Levantar la mano, decir, porque no se vale que nada más quieran que lo digamos otros, ¿no?
1: No, tampoco se vale.
2: Álvaro, tú como reportero que estás todos los días en la calle, pues, ¿qué te dice precisamente el ejercicio de la libertad de expresión, la responsabilidad que tenemos para informar, pero también la falta, no sé si de solidaridad, de nuestros seguidores, radioescuchas?
3: Sí, por una parte, siempre lo vamos a repetir, Humberto, Francisco, Romualdo, es respetar tu oficio, tu profesión. Creo que eso, de eso depende, primero, la tranquilidad interna. Decir que estás haciendo una labor lo mejor que puedas, hasta donde te alcanza, y que no estás engañando a nadie, hablando de la gente que te... Que confía en ti, ¿no? Creo que es, desde mi óptica, como lo veo yo, es esa, ¿no? Decir que estoy cumpliendo con lo mejor que puedo hacer, mucho o poco, pero intentando servir a la gente que nos escucha o que nos lee, no diciéndole falsedades, ¿no? O sea, puedo equivocarme, evidentemente, pero al menos lo que mi fuente me dice es lo que intentamos transmitir sin generar ahí algún tipo de interés oscuro, que es lo que pasa luego cuando los medios de comunicación o los periodistas o reporteros, comunicadores, influencers, se dejan guiar por la lana, se dejan guiar por el convenio, que a veces son convenios que dices tú son irrisorios. Cuando uno se entera cómo opera el mecanismo de comunicación social, dices tú, oye, ay, bueno, cada quien es libre, y no soy quien para criticar a nadie, pero dices, ay, caray, yo creo que un poquito más de exigencia a veces de algún sector no estaría de más. Sobre la gente, sobre la sociedad, evidentemente tenemos que ser siempre críticos del poder, no podemos ser seguidores del poder, tenemos que criticarlos, porque para ellos para eso se alquilan, por eso buscan el poder, por eso se matan entre ellos, porque significa riqueza, y esa riqueza se la van a quedar ellos, no se la va a quedar la persona que recibe es alguna beca, algunos 5,000 pesos, pero que con todo el incremento de la inflación, de la violencia, esos 5,000 pesos, si analizamos, no sirven absolutamente para mucho, para nada. Si hay que agarrarlo porque es nuestro dinero, por supuesto, hay que sacar ventaja de lo que nos quieran dar, pero nunca perder la crítica, porque cuando perdemos la crítica, estas personas se empoderan, y mientras más empoderados están, son capaces de actuar con mayor arbitrariedad y con mayor negligencia, ¿no? Es lo que yo pienso.
2: Bueno, hablando de lo que dices, cuando nos den hay que agarrar, pues yo no sé si agarrar a los pillos, porque
3: hablando de aquí las becas, podemos institucionales.
2: Aquí podemos vender espacios publicitarios.
3: Claro, claro.
2: No defender imágenes personales, claro. Institucionales, supuestamente. Efectivamente llegan a eso, a una institución, a administrar los recursos del pueblo. Pero eso no quiere decir de que a toro pasado, como sucedió con Alejandro en Huajuapan, lo señalen, le chiflen, le griten. Bueno, y en su administración, ¿por qué no lo hicieron? ¿No? Y lo mismo sucede con el actual gobernador, ¿no? Que tiene a medios, a reporteros, pues a su nivel de chayo, como lo tiene, lo tuvo Andrés Manuel en la mañanera, creando la mañanera para decir lo que a ellos les interesa. Y lo peor de todo es que contratan a un argentino, ¿no?, a tratar de regular a los medios de comunicación y a los periodistas, y te quieren imponer. Una vez lo conocí porque me fue a ver, ¿no? Lo mandé a la a donde vino, le dijo su madre. No, no, efectivamente tenemos que tener dignidad, ¿verdad? Y podemos vender espacios publicitarios, pero no defender o atacar por consigna, ¿no?
4: Como Aldo. Así es, efectivamente, señor Humberto, y como bien lo comenta, yo creo que en este caso, pues también hablar de la dignidad del periodista mismo, ¿no? Porque hoy lo comenta Álvaro, y efectivamente quienes nos hemos formado al lado de periodistas, de comunicadores, y a quienes se nos ha inculcado también la ética periodística de qué decir, qué no decir. Lo decía Álvaro hace un momento, ¿no? Por ejemplo, en radio, pues a lo mejor no puedo decir ciertas cosas por la línea editorial o porque se tienen que cuidar las formas, pero hay mucha gente que optó por dedicarse a ser influencer o a comunicar algo porque tiene un teléfono en la mano y pues ya se va y transmite algo y dice que está comunicando.
2: Periodista.
4: Y se dice periodista, que eso, pues, digo, la verdad es que entre una persona que se dedica a hacer esto en redes sociales o un influencer, pues dista mucho de lo que realmente es un periodista, ¿no? Sí. Eso ya lo explicaríamos o lo hablaremos después en otros foros, pero aquí el asunto es que también quienes lo hacen de esa manera irresponsable, a lo mejor a través de una página anónima o a través de se me va el nombre ahorita, de alguna página por ahí que vulneran, que atacan, que agreden, que lastiman. Y hay una cosa muy importante, ha habido en algunas regiones e incluso que hay gente que le da seguimiento a esas páginas, y a veces se encuentra quienes están haciendo ese tipo de cosas y son muy vulnerables y ponen en riesgo también su vida porque no miden las consecuencias de usar las redes sociales. Por eso cuando dicen es que en radio, es que en radio estamos regidos por una ética y también por una ley de radio y televisión. Entonces aquí hay cosas que se pueden decir y hay cosas que no se pueden decir, pero sobre todo que impere la verdad y que imperen, que se tengan los elementos con los que se está trabajando y de lo que se está hablando. Como decía don Humberto, no podemos nada más sacarnos algo bajo la manga y decirlo, porque decía en una ocasión, con una mala palabra que tú digas o con algo que digas, algo malo que digas en un micrófono, puedes incendiar un pueblo.
3: Y además lo que perdona...
2: Por eso ya no digo groserías, sí, mal.
3: Sí. No, y lo que es que a caballo pasado, a toro pasado, todo mundo puede hablar, hacer leña del árbol caído. Y a mí me consta, y yo creo que es algo de lo que más... pues más enaltezco de Noticieros Encuentro, es que nosotros siempre hablamos de frente. O sea, con Alejandro Murat fue lo mismo. A nosotros no nos pueden decir, ¿por qué te callabas el sexenio pasado y ahora no? A Alejandro Murat se le criticó en su momento la deuda pública, se le criticó los niveles de violencia. Dijimos todo en su momento y costó, y hubo respuestas. Hubo hasta cierta persecución, hubo actos que dicen, esto no es coincidencia, es muy raro que me pase esto a mí, pero lo decíamos en su momento. A nosotros no nos pueden decir, te callaste con él o te callaste con el otro. A todos les hemos hablado por igual y no es contra la persona, es contra su función.
2: La corrupción.
3: Porque a eso llegaron ellos.
2: Señor, me hiciste recordar otra cosa, precisamente en un aniversario. Invitamos a Alejandro Murat, ¿te acuerdas? Y lo entrevistamos, también lo entrevistamos en campaña, pero como nuestra mesa era de cristal transparente, si te acuerdas, estaban ahí los videos, estaba así, temblando. Muchos políticos le tienen miedo a Paco, ¿verdad? Para que lo entrevisten. ¿Por qué? Porque lo que tú dices, le decimos las cosas como son, no las inventamos, ¿verdad? Pero les incomoda. Pero también, Paco, ya no tenemos tiempo, pero el gobierno está buscando regularnos por todos. Ahora con el derecho de audiencia, que yo creo que la próxima semana la podemos abordar, pero no nada más es eso. Dentro de la concesión de la ley de radio y televisión también tenemos responsabilidades, pero vuelvo a repetir, como comunicadores con experiencia de tantos años, pues la empresa tiene su propio código de ética, ¿no? Y tenemos una formación en el ejercicio de la libertad de expresión, pero el gobierno pareciera de que busca cualquier pretexto para regular, para intimidar, para callar a los comunicadores y a los medios, ¿no?
1: Bueno, la radio también comenzó a prostituirse en materia de las mal llamadas comunitarias, ¿no? Cuando los propios actores políticos crearon este clima de ilegalidad en nuestro país, y Oaxaca, y regreso a la región del Istmo, fue de las entidades
2: 80, donde aquello fue. Y las redes sociales también, ¿no? Pero casualmente esas no están reguladas.
1: Por las instancias oficiales no las escuchan, no las monitorean.
2: Pero sí le compran espacios, ¿verdad? Sí, claro, se tabean, para hablar.
1: Entonces sí, como que de entrada, quienes menos tienen cara para decir o exigir verdades son precisamente la clase política, de donde viene esta regulación. Son los que menos tendrían cara para hacerlo. Tendremos que regirnos, como bien decía Álvaro, por nuestra responsabilidad social, por un código de ética, por el compromiso con nuestro auditorio, por nuestra propia seguridad. Hay muchos elementos que nos llevan a enfocar nuestro trabajo de comunicación diaria de tal forma que en un momento dado tengamos los elementos suficientes también en materia de defensa del trabajo que estamos haciendo.
2: Pero también, compañeros, muchas veces creemos que ejercemos la libertad de expresión a plenitud, con responsabilidad, y que decimos la verdad, pero muchas veces A mí me ha tocado que terminando ese programa me dicen, oye, felicidades, te escuché, oye, qué bueno, qué hijo de tu madre, pero participa, no me lo digas fuera de. Y ya empecé con provocaciones. Entonces, tenemos que medir, tenemos que tener un termómetro, tenemos que evaluarnos realmente si le está sirviendo, si nos escuchan o estamos hablando a cuatro paredes nada más. A eso me refería hace rato. ¿Y la audiencia qué? ¿Y la ciudadanía qué? Nos pide cuando tienen el hijo ahogado, atorado, el problema, pero en general, todos los días, ejercemos la libertad de expresión, papá.
1: Sí, sin duda. Yo creo que aquellos tiempos de cuando se decía, estoy gritando en el desierto, pero estoy gritando, ¿no? Creo que no son los escenarios de hoy. Los riesgos son ya demasiados. Son inminentes. Había riesgos latentes y ahora son riesgos inminentes ante el ejercicio periodístico, ante el ejercicio de comunicación. Cualquier ciudadano, incluso que salga de alguna forma a defender su punto de vista, su criterio y a exigir sus derechos, que todo ciudadano tiene, pues ya está en riesgo. Entonces, ¿a dónde hemos llegado? ¿Cómo esto va a recuperar una condición, un escenario, un terreno en donde sigamos teniendo no solamente la valentía, sino las garantías, ¿no? Al final de cuentas, eso es lo que se ha perdido, las garantías. A lo mejor el valor lo hay, pero ¿qué dices? ¿A qué me arriesgo? ¿Quién me protege? ¿A quién recurro?
3: La autocensura.
2: Preguntarnos. ¿Sí? ¿Realmente vale la pena seguir?
1: Exactamente. ¿No? Yo se lo he comentado otras veces. Humberto, oiga, ¿qué onda?
2: ¿No? Oye, llevamos dos horas y nos faltan dos más, ¿eh? Álvaro, para terminar tu comentario final.
3: Tenemos que seguir en este barco de la comunicación con mucho profesionalismo. Yo creo que el profesionalismo y la responsabilidad es hasta cierto punto un blindaje que tenemos. Actuar siempre y publicar información corroborada. Al principio yo recuerdo cuando las redes sociales estaban convulsionando el medio, eran todo el mundo recurría a las redes sociales y todavía, pero con más limitación, porque todo el mundo le creía las redes sociales, pero llegó a entenderse que hay mucha información falsa en las redes sociales y lo que comprendí tanto yo como muchos otros compañeros, incluidos todos los que estamos aquí, por supuesto, es que ahí entra la responsabilidad social de nosotros como periodistas, publicar información corroborada y no nos vamos a dejar llevar por rumores. Y yo creo que eso es algo muy importante. Eso nos ayuda a nosotros a tener mayor credibilidad, pero también nos protege de que hablamos siempre con cosas que podemos sustentar, no hablamos por hablar. Y seguir en esta ruta, don Humberto, con el foro que significa W Radio Oaxaca, Noticieros Encuentro, y no tenemos de otra más que seguir señalando y actuar con responsabilidad y esperar, sí, que las autoridades pues recapaciten, pero eso va a depender también de nosotros en gran porcentaje en ejercicios como los que tenemos en el 27, ¿no? Nuestra responsabilidad como ciudadanos es salir a votar, analizar y no votar nada más por una bandera, por un color. No, hay que ver quién está detrás de ese color, qué reputación tiene, qué antecedentes tiene. Hay antecedentes delictivos, hay antecedentes criminales, y cuidarnos de esas personas, porque después ya no sabemos qué hacer con ellas cuando están en el poder y son, nos avasallan en todo.
2: Agarran banderas que nos duele a todos, ¿verdad? Como la inseguridad, la impunidad, la falta de transparencia, y llegan al poder y son peores que los anteriores. Un comentario final, Romualdo.
4: Pues yo creo que en esto y con los tiempos difíciles que se viven, con la censura que se anuncia, con la inseguridad que está latente, pues creo que debemos seguir esforzándonos y reforzando el trabajo cotidiano, con ejercer nuestro trabajo de la mejor manera, llevar la información de manera adecuada a la audiencia, a la sociedad, y como lo hemos hecho durante todo este tiempo. Usted bien lo decía, creo que los que hoy estamos en los micrófonos de Encuentro y aquí participando en este encuentro sabatino, pues hemos entendido tal vez lo que estamos haciendo, y precisamente por eso estos noticieros siguen siendo un referente de credibilidad a nivel estatal, y sobre todo pues usted, que es el pionero de esta, de este noticiero Encuentro, que nace en Juchitán y que hoy pues ya sus 48 años prácticamente. Entonces yo creo que debemos seguir reforzando ese trabajo, debemos seguir también pues ajustándonos a las reglas de, pues se puede decir, regularnos nosotros mismos en algunas cosas que sí se pueden decir y algunas que no se deban decir por la naturaleza misma del riesgo o la peligrosidad que represente. Ese sería mi punto.
2: Gracias, Romano. Te voy a dejar al último a ti, Paco. Yo voy a decir brevemente, para que cierres, de que efectivamente siempre ha sido una necesidad, y nace el noticiero Encuentro como eso, como una necesidad de servir a la sociedad, de informar, hace más de 48 años. Pero desafortunadamente muchas veces caemos en los controles de los políticos, en quererte corromper a través de sus dádivas, a través de su falta de criterio, que si te compro, como decía Echeverría, te compro para... Te
1: pago para que no me pegues,
2: sí. ¿No? Y no, hay espacios publicitarios que podemos hacerlo, pero también debemos de tener dignidad nosotros como comunicadores a no prestarnos a ese chayo debajo de la mesa para dar a conocer supuestamente una noticia que le interesa a un político. Los políticos en campaña lo vivimos recientemente con Andrés Manuel, quien nos engañó. El combate a la corrupción, la transparencia, Ayotzinapa, su madre, su padre, ¿verdad? Y vean cómo están él y sus hijos y muchos de ellos, ¿no? Y eso es lo importante también, de decir las cosas en el presente, no a todo lo pasado. A todo lo pasado nos vamos a encontrar que a todos que les dimos espacios se robaron, son corruptos, o que ya tienen otra casa, que ya tiene eso y eso. No, hay que decir, no por difamar, sino por decir la verdad. Yo le recuerdo que yo presenté esa ley en el, cuando fui diputado federal, para despenalizar la difamación y la calumnia. Y fue una iniciativa que presumo que yo hice, que presenté, y se logra para que ningún periodista estuviera en la cárcel. En ese entonces era lo más fácil: callarte, quitarte el chayo o meterte a la cárcel, ¿verdad? Pero ahora ya rebasó la acción, ¿no? Como le sucedió a Alejandro Leyva, en paz descanse. En fin, recordar que tenemos en el sexto artículo de la Constitución precisamente el derecho de la libertad de expresión, pero también, como he dicho, las leyes se hicieron para pisotearlas, empezando por los políticos, que no las respetan. Pero también existe una ley de radio y televisión que tenemos que tener presente. Pero también existe el derecho a la audiencia, que quieren controlarlos. Pero lo más importante es el código de ética que tengamos como empresa y en lo personal. Paco, culmina y despide.
1: Gracias, Humberto. Pues con eso nos quedamos. Es buena oportunidad para recuperarnos, para si alguna vez cabía alguna duda en cuanto a la decencia, la dignidad, el respeto por uno mismo y en el trabajo que ofrece todos los días a su audiencia, a quienes por supuesto agradecemos la confianza, la preferencia que nos permita estar con ellos, con ellas, pues todos los días de diferentes formas, sobre todo en este ejercicio radiofónico que tanta cobertura tiene, a que tantas personas llega todos los días, y esa es la primera responsabilidad, saber que toda la gente que nos está escuchando merece nuestro respeto, nuestro profesionalismo, nuestra entrega diaria también como comunicadores en este oficio, en esta profesión tan noble que es la de comunicar, que es la base de toda la relación humana, además, la comunicación. Así que, pues muchísimas gracias, celebro haber estado esta mañana aquí reunidos con Álvaro, Humberto, Romualdo, con toda la gente que nos escucha, que nos ve también, gracias a Cristian, a todos nuestros compañeros en las diferentes emisoras de Grupo Encuentro en el estado de Oaxaca.

y a nuestro auditorio, por supuesto, que siga teniendo excelente fin de semana, cuídense mucho, quiéranse más, nos escuchamos el próximo lunes, es a las 8 de la mañana por estas mismas frecuencias, nuestra primera emisión del Noticiario Encuentro.

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13: Y ahora vamos a bailar un poquito de charanguita, aflojando un poquito para que lo mueva sabrosito.

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1: Son las 14 horas, 2 de la tarde con 8 minutos, 2-8. Al parecer no tendremos el resumen del encuentro sabatino. Estamos con música local, programación local en este fin de semana, sábado 8 de agosto del 2026. Saludos, buenas tardes, feliz fin de semana.

comenzando una tarde de sabadito, felices, contentos, además de buen ritmo con salsita para ti, en este sábado 8 de agosto del 2026. Y bueno, pues hoy nos tuvimos el encuentro sabatino y por eso estamos llevando programación local. Tenemos números telefónicos a tu disposición, el 972-7220266, teléfono directo, 972-109-0846, el celular de cabina, el teléfono de WhatsApp. En redes sociales nos encuentras en el Facebook como Matías Cabina, en la forma de interactuar con nuestro auditorio, contigo, que nos escuchas todos los días, ahí en casita, en el automóvil, en casita, en el trabajo, en la oficina, en el taller. Aquí hay mucha gente que labora los fines de semana, otros que están disfrutando del descanso y otros más están disfrutando de las vacaciones, además de las fiestas titulares anuales aquí en Matías Romero. Pues todo el mundo se prepara para el baile de gala allá en el Salón de los Tehuanos. Un saludo para los amigos de El Círculo Social Tehuano, que están preparando su baile de gala esta noche allá en el Salón Tehuano. Pues saludos para toda la gente que está de visita allá, para mi familia, para mi sobrina Perla, para mi sobrino Oscar, para Javierín, para mi hermana Araceli, que están de visita aquí en Matías Romero, de Cuernavaca, Morelos y de la Ciudad de México y de San Luis Potosí. Bueno, pues vienen a las fiestas anuales aquí de Matías Romero, justamente al baile, para mi prima Rosy Vallese, para toda la familia Vallesa Cruz, para la tía Lanchi, también un saludo muy especial para Betty, para Manuel, para toda la familia. Un saludo cordial en esta tarde allá en Rincón Viejo, nos escuchan, gracias. Y también allá en Lázaro Cárdenas, para la familia Solana Paulo, Solana Morales, gracias por escucharnos. Y la familia Velázquez Medina allá en la colonia Rincón Viejo, saludos afectuosos. Y pues a todas las familias que están de visita aquí en Medio Romero con motivo de estas festividades anuales, que la pasen súper bien en este sábado. Y bueno, el cerrojazo final tenemos entendido de estas festividades, porque la vela social Santo Domingo ya se llevó a cabo en el parque, concluyó, esta concluye hasta el lunes con la tradicional y típica lavada de ollas. Saludos cordiales allá en servicios municipales para mi amigo Tavo y para todo el personal que ahí nos escucha, gracias. Y también para los amigos de la policía municipal, de los dos grupos Alfa y Beta, por ahí para el tocayo Manuel Anota, saludos cordiales. También para amigo José Conce, allá por la calle Allende Centro, para Naún también, saludos cordiales. Y para el amigo Mel, saludos muy afectuosos. Vamos a otro tema más y después entramos de lleno al corte comercial para seguir disfrutando de la música Ritmo de Salsa. Repetimos, una disculpa al público que estaba esperando el encuentro sabatino, pero por cuestiones de causas de fuerza mayor no se difundió el resumen. Más música, 2 de la tarde con 32 minutos. Tenemos una tarde nublada aquí en Matías Romero. Aproximadamente tenemos, bueno, el clima a 30 grados, pero con sensación térmica de 33 y con probabilidad de lluvia débil, con vientos del norte. De pronto se siente el bochornito, de pronto el airecito algo rico, así que un clima pues sabroso hoy en Matías Romero para disfrutar el sábado y fin de semana. 2 con 33.

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Ya estamos en la hora consentida de los sábados de 3 a 4 de la tarde, 3 con 2 minutos. Bueno, hoy no tenemos disponible el cel de cabina, algo ocurrió, tenemos una pequeña fallita, ¿verdad? Con nuestro teléfono 972-190-846 y pues la parte técnica hoy está ya de descanso hasta ahora, ¿no? Así que, bueno, pues una disculpa para quienes están escribiendo por WhatsApp, pues algo ocurrió con nuestro WhatsApp porque no está disponible en este momento y tampoco no podemos vincularlo, así que si están marcando al 972-190-846 o enviando sus WhatsAppazos, pues una disculpa, tenemos únicamente disponible el 972-72-202-66, teléfono directo, estamos contigo en esto que es ya la hora consentida de los sábados, iniciando con buen ritmo y aquí tenemos algo de...

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pasando un excelente sábado, una excelente tarde. Estamos contigo aquí en pues esto que es la hora consentida de los sábados. Gracias por acompañarnos. Repetimos que lo tenemos disponible el 972-190-0846. Por si están mandando whatsappazos, no podemos recibirlos en estos momentos, pero sí puedes llamarnos al 972-72-20-66, que sí está disponible para ti en llamados telefónicos directos. Bueno, estamos también en sesión de grabación, por eso están escuchando algo de musiquita, pero intervenimos cuando nos toca aquí al aire. Gracias por acompañarnos.

una bonita tarde de sábado, feliz fin de semana, felices fiestas de los tehuanos aquí en Mateo Romero, felices vacaciones a todas las familias que están de visita en nuestra ciudad con motivo de las vacaciones de verano, pero también con motivo de las fiestas titulares en honor a Santo Domingo de Guzmán. Saludos afectuosos pues para todo nuestro auditorio, gracias por la sintonía. ¡Qué bueno!

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11: Master. Son las 3 de la tarde ya con 36 minutos. Se nubla la tarde. Hay pronóstico de lluvia. Había un 50% de probabilidad. Según el clima para Matías Romero, este sabadito, que es justamente 8 de agosto del 2026. Bueno, pues hay que estar prevenidos, ¿no? Porque estamos ya en temporada alta de lluvias, aunque con esto de la canícula, este fenómeno, no hemos tenido lluvia aquí en la zona, se han alejado las lluvias, pero ya comenzaron y han caído por la madrugada o por la noche. Bueno, pues hoy tenemos una sensación térmica de 33, en la temperatura de 29, y por la tarde, pues como ahorita que ya amenaza, se esperan chubascos tormentosos con cielo parcialmente nuboso, en vientos del norte de 22 a 50 kilómetros por hora en estos momentos. Así que, bueno, pues yo creo que estamos como a 25, 30 kilómetros por hora, porque pues la verdad que no está tan fuerte el 27, pero sopla de pronto un aire rico. La tarde nublada aquí en Matías Romero, 3:37. La hora consentida de los sábados. Feliz fin de semana.

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4: Solamente 4 minutos para las 4 de la tarde, despidiendo ya la hora consentida de los sábados, que pasa y se transmite de 3 a 4 de la tarde. De lunes a viernes es de 2 a 3, la hora consentida. Soy Víctor Manuel Gallegos, me despido, gracias, siento un estupendo fin de semana, excelente fin de semana. Por cierto, mañana hay buenos partidos de fútbol allá en Las Flores, por cierto, hay buenos juegos de la jornada número 15. Y un partido que llama la atención, por ahí un saludo para su amigo el gran Miguel, quien es el DT, el director técnico del Atlético Bajío. Se enfrentan a las 7 de la mañana Atlético Bajío contra Atlético de las Flores. Es el duelo, pues, de la revancha, porque fue la final que se vivió en el torneo anterior. Mañana domingo 9 de agosto, pues habrá buenos partidos, seguramente emocionantes. Invitados todos a disfrutar con la familia de la emoción del gol y del fútbol. Inicia desde las 8 de la mañana la actividad con la escuelita contra Guerreros, a las 12 horas Juventus contra La Barreña, a las 2 Tierra Blanca contra el equipo de Dorados, y el partido de la jornada Atlético Bajío contra Atlético Las Flores. Ambos están empatados en el tercer y cuarto lugar con 27 puntos. Es un duelo por de 6 puntos, ¿no? Para ver quién se va arriba en la tabla. Pues saludos a toda la afición al fútbol. Y por cierto, también hoy culminan los Juegos Centroamericanos y del Caribe. Hoy concluyen con triunfo, pues, de la delegación mexicana, que llega a las 400 medallas, pues incluidas las, bueno, 400 medallas en total, pero se lleva una gran cantidad de medallas de oro México, histórico. Nuestros atletas alcanzan la increíble cifra de 400 medallas en los Juegos Centroamericanos y del Caribe Santo Domingo 2026. 400 son históricas, 400 medallas de esfuerzo, de sacrificio, de disciplina y pasión por representar a México. Así que felicidades a estos atletas que pusieron todo el corazón y que ojalá tengan el respaldo de nuestro gobierno, ¿no? A través de su organismo del deporte, que es justamente la CONADE. México, pues, alcanzó 157 medallas de oro y 102 de bronce, 100 de 102 de plata y 100 de bronce. Es el tricampeón de los centroamericanos, México, además le siguió Colombia y Cuba, que nunca se despegaron del segundo y tercer lugar. Pero México, hasta ayer tenía 359, hoy consiguió una más, 158 de oro, para un total de 400 medallas. Pero ahí concluyen, pues, las actividades de los Juegos Centroamericanos y del Caribe, donde México hizo un gran papel. Indiscutiblemente hay que felicitar a estos atletas. Pásala bien, excelente, excelente fin de semana. Aquí en los controles técnicos se queda con ustedes mi compañero Ramón Santiago. Saludos a mi compañera Lenny Pacheco Pérez, que disfruta de unas muy merecidas vacaciones. El público te aclama, Lenny, ¿verdad? Nos han marcado, nos han enviado WhatsApp preguntando por Lenny. ¿Qué pasa con Lenny y su voz? Bueno, pues está ahorita la voz no apagada, sino está descansando. Está de vacaciones. Saludos cordiales para Lenny y para toda su familia. Gracias por escucharnos y felices, felices vacaciones.

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1: Las 5 de la tarde ya con 26 minutos, las 5 con 26. Aquí te acompañamos en esta hermosa tarde, una tarde nublada, así que hay que disfrutarla de este sabadito, de este sábado 8 de agosto. Vamos con más música y aquí te presento este gran éxito de Bobby Pulido, Desvelado.

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